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1: Y esta canción es para siempre, para todos ustedes también, que los amo, a todos mis seguidores.

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0: bonito, qué bonito. Muchas gracias, gracias.
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1: Papá esa. Bueno, a todos los silvestristas que están en casa, por favor pónganse de pie, porque esta es la canción de nosotros, papá. Esta es la canción de nosotros, el que está de rojo en su casa. ¿Esto qué dice?
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1: ¿Cómo, cacique? ¿Cómo?
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1: La del valle solamente, cacique.
2: ¿Ah? 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
1: Vea, la del valle. La de Santa Marta. La de aquí de Barranquilla. Sino que lo diga mi compadre Carlos Acosta. Uy, aquí la gente también es jodida, no vaya a creer. Claro, claro. Y la gente de la sabana. ¿Cómo es, cacique? ¿Cómo es?
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manejaban el bombo, no manejaban casi guitarras eléctricas, manejaban el cencerro, manejaban una sola conga y una que otra ahí, como que una conguita ahí, como que no quiere la cosa, así. El tocado de la caja, cerradito, si yo no me mito, pic, pic, pic, pic, corronchito, como me gusta a mí. ¡Ay, qué cosa tan rica! ¡Ay, ay, ay! El gran M acompañaba, como acompañaba a José Vázquez.

cagado, compadre. No se lo niego. Esta canción es para mi novia.

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1: Esta es la historia del general portugueseño Pedro Pérez Delgado, el que llamaban Mai Santa, el último hombre a caballo.

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0: Señoras y señores, ¿qué tal? Muy, pero muy buenos días. Sean todos bienvenidos a Radio Sport a través de Buena Compañía 94.1 FM, la radio que te premia. Ya estamos listos, ya estamos preparados para llevarles a todos ustedes lo que va a ser nuestro programa deportivo la mañana de hoy. Omaira González en la dirección, Nerio Ramírez en la coordinación, frente a los micrófonos, sus amigos de todas las mañanas, sí. Albert Cáceres, Jesús Rodríguez, está Gabriel Sánchez ahí en los controles y que tiene el placer de presentar para todos este servidor, Joao Sepúlveda. Hoy estamos acá para analizar, ¿no?, lo que nos ha dejado, nada más y nada menos, que el partido de ayer en el Estadio Polideportivo de Pueblo Nuevo, donde nos dimos cuenta del buen equipo que es Metropolitanos. Y que cuando las cosas no se hacen bien, pasa lo que pasó ayer en Pueblo Nuevo. Que te empatan el partido, que empieza el árbitro también a utilizar ese protagonismo. Bueno, de eso y de mucho más estaremos hablando la mañana de hoy. 6:34 en todo nuestro país. A ver, que voy saludando a nuestros compañeros, al ingeniero Jesús Rodríguez, a Albert Cáceres. ¿Qué tal, ingeniero? Lo presento, ¿cómo le va? 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Hola Jesús, ¿qué tal? Buen día.
1: Muy buenos días, Joao, compañeros y distinguida audiencia, 94.1 FM, Buena Compañía, arroba Radio Sport TD. Un día como hoy, 13 de mayo, se celebra desde el 13 de este mes de mayo, o sea, desde el mes de mayo del 2013, para conmemorar el retiro de Sir Alex Ferguson, el técnico más ganador de la historia, 49 títulos tras un último partido con el Manchester United, el Día Mundial del Entrenador. En 1960 nace en Corrientes, Argentina, Alberto José Beto Márcico, talentoso futbolista, ídolo de Ferrocarril Oeste y Boca Juniors. También con paso destacado en el Toulouse de Francia. En el año 1961, Arsenal de Sarandí juega su primer partido oficial en el fútbol argentino, torneo de aficionados, actual primera D, empatando a uno ante Piraña. En el año 83 nace Taya Touré, futbolista marfileño, reconocido centrocampista internacional. En el año 90, River Plate se consagra campeón del fútbol argentino. En el año 95, el lanzador dominicano Félix Rodríguez debuta como relevista de los Dodgers de Los Ángeles frente a San Luis. En el año 2005, Felipe Rojas Alou obtiene su victoria número 900 como manager de las grandes ligas en la Major League Baseball.
0: Bueno, hola Albert, ¿qué tal? ¿Cómo te va? Buenos días, bienvenido a Radio Sport, bienvenido a Buena Compañía 94.1 FM. ¿Cómo te va, compañero?
2: Gracias, Joao, muy buenos días para todos los oyentes, buenos días para los que se conectan a través de nuestro stream arroba Radio Sport TD y del dial 94.1 FM, Buena Compañía. Bueno, la noche de ayer, tarde noche de ayer de Pueblo Nuevo deja un empate sin sabor por cómo se presentó el partido, cómo Táchira le costó a lo largo de los 90 minutos e inclusive hasta ganando también le costó al equipo porque se lo empató Metropolitanos, y creo que esto hay que analizarlo porque después de un gran partido frente a Carabobo, quizás con 4 en el fondo, ayer con 3, el equipo no se logró coaccionar de la mejor manera y sobre todo de la mitad hacia atrás, en donde fue un equipo muy vulnerable y que si analizamos las llegadas, las opciones de gol por parte de Metropolitano, fueron los errores de Táchira los que terminaron llevando a que Metropolitanos se acercara al arco y lo empatara. Un equipo ordenado, un equipo muy disciplinado en el campo, que sus números en los últimos partidos lo reflejan, ayer lo hablábamos. Después de que enfrentó a Táchira, tuvo una sucesión de 5 partidos consecutivos con victoria. cae frente al Caracas. El único partido que cae y que tiene derrota después de enfrentar a Táchira es frente al Caracas en 90 minutos. Porque el otro partido que perdió fue en la serie de los llaves de la Conmebol Sudamericana, pero la perdió desde el punto penal.
0: Y ese fue hace bastante.
2: Y eso fue en el mes de marzo y quedó 0-0. La última derrota de este equipo fue el pasado mes de abril. 1-0. Después de ahí sacó victorias, empates y tan solo le marcaron 3 goles en 9 partidos. Y en los últimos 5 no le habían marcado. Esto daba a entender de que quizás una línea de 3 para un equipo que es solvente defensivamente, no sé hasta dónde hubiese sido de la mejor manera. Claro, ayer porque no funcionó, no se entendió. Fue un equipo que le permitió a Metropolitanos romper y desde esa manera de romper que lo entendió Metropolitanos, logró hacer daño, que fue el empate. Más allá de la decisión arbitral.
0: A mí no me gustó el sistema que utilizaron ayer. Les voy a ser francos. A mí en lo personal no me gustó ese sistema que utilizó ayer el equipo Deportivo Táchira, Jesús.
1: ¿Ustedes no creen que ayer el equipo, en algunos pasajes del encuentro, lució partido en la mitad, lució falta de equilibrio? Porque no siempre con un equipo que tiene piezas fundamentales en ataque puede hacerle daño al rival. Se descompensaba, por eso tomaban mal parados a los defensores. Enhorabuena para Metropolitanos, y hay que destacarlo, un equipo que juega bien, que es ordenado,
0: muy bien,
1: que es disciplinado tácticamente, que aprovecha los espacios, siempre el balón iba a los espacios, y Táchira no se avivó, o sus defensores no se avivaron en entender lo que estaba haciendo Metropolitanos.
0: Yo le voy a exagerar un poquito a su comentario. No aprovechó Metropolitanos más los terrenos que dejaba libres el Deportivo Táchira.
1: Es que vamos a estar
0: claros. Porque eran terrenos, Jesús.
1: Es que vamos a estar claros. Si hubiese estado, es feo hablar de si hubiese pasado, si hubiese complementado el equipo de Metropolitanos con otro jugador, pero de estar en cancha, Miku Fedor, ayer Táchira pierde y feo. Hay que decirlo, es la verdad. ¿Por qué? Porque este chico, Javier Ortiz, se comió tres, que eran para definirlas. Eso hay que decirlo también. ¿Y eso es virtud de quién? Del rival. De verdad, Metropolitanos es un equipo difícil, compacto, mantiene el orden en la cancha, en todas sus líneas. Son obreros, no hay figuras. Todos le ponen ese extra que es necesario para ganar los partidos. Ahora Táchira tiene que recomponer, ir en condición de visitante a buscar el partido, pero por favor, no se vaya a plantar con tres en el fondo,
0: profe. Pues esperemos a ver. Miren, en el streaming estamos viendo el resumen del partido y justo lo que estaba comentando Jesús Rodríguez, la cantidad de espacios, la cantidad de llegadas ayer de Metropolitanos. Otra cosa que se vio y que nos permitió el primer tiempo, el abuso también del remate de larga distancia, tratando de tener efectividad ante un Justice que estaba bien plantado allí en el arco. Yo no sé, de verdad, porque, como dice Albert, tampoco se le puede echar la culpa completa al árbitro. Sí, en los últimos 30 minutos, 25 minutos de partido, se lanzó con la banda púrpura completa. El uniforme marrón que tenía el árbitro quedó púrpura totalmente, pitando todo lo que Metropolitanos
1: frenando a Táchira,
0: pedía.
1: Esa fue la realidad, frenando al Deportivo Táchira.
0: Tres gritos de Francesco Estífano en la raya para el árbitro y ni una tarjeta vio el cuerpo técnico. Ni una tarjeta vio el cuerpo técnico.
2: Y Barrecova con la razón, porque con la razón y las imágenes lo dejan claro.
1: De una vez le muestran la amarilla.
2: Y de una vez le muestra la tarjeta amarilla.
0: El saludo para toda la gente que está conectada. José Pérez Zambrano, de Pregoneros hoy también está conectado. Franklin Chacón, Dani Pérez, Joel Barca está conectado también por allí. Javier Zambrano, Nelson Rosso, Joel Barza, Juan Gutiérrez y el GAS 07. Ahí está también conectadito. Usted, un abrazo para todos. Ya los vamos a estar leyendo. Por ejemplo, José Pérez nos dice, buenos días. No hay otra forma de ser campeón que ganar todos los partidos que quedan. Hay que ganarlos con autoridad por varios goles de diferencia para cualquier árbitro. Para que no todo árbitro nos siga robando. Yo les decía ayer a los muchachos, cuando terminó el partido, quedó demostrado. La gente va a pensar, Jesús, que en el partido anterior Táchira le ganó realmente a un cansado Carabobo Fútbol Club.
1: Lo que pasa es que son rivales distintos. Carabobo no tiene esa entrega,
2: esa
1: a
2: solvencia,
1: la hora de marcar.
2: Esa solvencia defensiva.
1: No, solvencia la tiene. Son jugadores que saben con la pelota. Pero ojo, a la hora de marcar, no son disciplinados tácticamente. Este es un equipo que te marca del minuto 1 al 90. Deja los espacios.
0: ¿Es
1: te
0: más
1: cierra.
0: Metropolitanos que Carabobo?
1: Para mí sí.
0: ¿Un equipo que ha ganado 7 partidos en condiciones en competencia internacional?
2: Metropolitano fue segundo en la fase regular.
0: No, pero estoy hablando a lo que se está manejando
2: lo
0: ahorita,
2: ¿no? En nómina y en nombre, Carabobo es mayor, en nómina. Ahora en funcionamiento, Estefano le consiguió la forma a Metropolitanos.
0: Es un equipo de obreros, Metro.
1: Es un equipo claro. De obreros. Que no te deja.
0: Que no lo tomen a mal, ¿no?
1: No.
0: Si no van a decir allá, mira, que ellos
1: bueno,
0: están
1: vamos
0: diciendo.
1: Vamos a decirle otro término menos, de repente, que pueda ser interpretado como.
2: Mucho ruido.
1: Sí. Como un término inadecuado. Es un equipo de trabajadores en la cancha. Todos le echan pichón desde la rueda popular.
0: Yo me quedo con un término de obreros porque el obrero es el que todos los días sale a ponerle la cara al país. Así que vaya el saludo para todos esos obreros que día a día, en todos los ámbitos, van ahí con toda. Y así salió Metropolitanos ayer acá en Pueblo Nuevo.
1: Sí, todos son. Todos van apuntan el mismo norte con categoría cuando tienen que hacerlo y a su vez poniéndole ese extra que hace que un jugador que sea en su funcionamiento ordinario se transforme en extraordinario. Llegan a todas, van a los costados, cierran cuando tienen que cerrar, cuando tienen que ir a atacar se asocian y lógicamente hacen daño. En el segundo tiempo hubo 10, 15 minutos donde el equipo Metropolitano fue mucho más que Táchira. Y hay que decirlo.
2: Bueno, yo voy a resaltar lo que fue la primera parte, ¿sí? Porque la primera parte, ya en el minuto 2, ya Metropolitano se le ganó la espalda por el costado izquierdo a Juan David y le ganó la espalda a Lautaro para que Richard Figueroa terminara levantando una pelota que no llegó a Javier Ortiz. Responde prácticamente y de manera inmediata Táchira con un remate de Cariaco, donde el portero Jonathan Justice regresaba y lo intentó sorprender y pasó muy cerca. Esos fueron los primeros 5 minutos. Después pasaron 12 minutos para que Táchira lograra nuevamente rematar al arco. Dice Joao que abusó del remate, pero es que si vamos al caso, remató al minuto 5, remató al minuto 17 y de ahí rematar de media distancia lo vuelve a hacer al minuto 27. Pasaron 10 minutos para conseguir un remate de media distancia de Palmesano, donde respondió Justice. Fueron sino 3 remates en donde Jonathan Justice logró sostener la pelota. Abusó del remate, es que lo que intentó rematar siempre pegó en un rival, no llegó al arquero. Quizás ese sí pudo haber sido el punto de los intentos de remate, mas no los remates. Fue los intentos en donde siempre pegaron en un rival. ¿Por qué? Porque supo ocupar espacios, supo tapar todo lo que Táchira podía generar y desde ese punto en donde neutraliza el juego o en donde se cierra y no se consigue quizás la fórmula para ir de manera vertical o las variantes o las alternativas para verticalizar en un partido tan complicado, recurre a un recurso que es la media distancia, pero que tampoco hizo efecto. Porque por el mismo orden del equipo rival no le permitió un espacio de media distancia. Y esto parte de que los disparos son distanciados. Al minuto 5, al minuto 17 y al minuto 27.
1: Es que fueron 3 disparos, 2 de Cariaco González y 1 de Palmesano. Y ojo, el de Palmesano llevaba muy malas intenciones, pero
2: respondió bien Justice.
1: Le faltó fortaleza, un poco más fuerte y esa pelota no le llegaba el portero Jonathan Justice. Y el de los de Cariaco, quizá se apresura un poco el buen jugador tachirense, porque él le pega muy lejos. Si él da dos pasos más, hubiese sido más efectivo. Y lamentablemente para Luis, le salen directo a las manos del portero. Eso también hay que decirlo. Uno de ellos salió directo a las manos y el portero Jonathan Justin lo controla. Pero es un arma que se tiene que utilizar en los partidos. A veces lo hemos dicho en reiteradas ocasiones, pero Táchira no le pega de media distancia. Bueno, ayer le pegó. Ah, que lamentablemente no se dieron las cosas. Bueno, el rival juega en zona defensiva, se comporta muy bien, es ordenado, y eso lógicamente se tradujo en un resultado favorable para el equipo capitalino.
2: Y Metropolitanos en la primera parte en dos oportunidades. En la primera, minuto 23, donde rompe Manenti, libre, recorre cierta cantidad de terreno y de manera diagonal, de forma diagonal, termina rompiendo hacia adentro, en donde no hubo marca, en donde ya Agustín solo, le costó mucho en el partido para quizás copar de manera horizontal lo que podía generar el rival, y terminó cruzando, marcando la diagonal, descarga casi que sobre el borde de la 5.50 sobre Simon Ramírez, y este define hacia arriba por suerte. Eso fue el minuto 23, y después al minuto 37 levanta el tiro de esquina Navarro, cabecea Ferro, y los reflejos de Araque, hay que decirlo también, cuando lo se exigió respondió.
0: Cuando se vio exigido.
2: Responde Araque, la pelota estrella en el palo arriba en el horizontal, queda en una serie de rebotes donde ni Metropolitanos ni Táchira la sacaba, ni Metropolitanos la lograba hacer el gol, ni Táchira la sacaba.
0: Estamos jugando al bobito.
2: Pero Araque sostiene la pelota con sus dos manos y apaga lo que pudo ser la opción más clara en 37 minutos del partido. La más clara en 37 minutos de partido. Y 5 minutos más tarde viene un remate de Simon. 3 remates de Metropolitanos en el primer tiempo. Que quizás el primero, error de Táchira, porque no hubo marca, le permitieron libertad a Manenti cruzar toda la mitad del campo con pelota dominada. La segunda, la marca de sobre Andrés Ferro no fue la mejor y terminó cabeceando libre. Por suerte es Alejandro Araque, está en un buen momento. Y el remate de Simon Ramírez, que terminó sacando a Araque por izquierda. Le gana la espalda a los centrales y termina rematando a Simon Ramírez.
1: Para mí, el día de ayer faltó equilibrio en la mitad por parte del equipo Deportivo Táchira. Como bien lo mencionó Albert en su exposición, Agustín Pérez estaba haciendo, primero que nada, un desgaste bárbaro. ¿Qué condiciones físicas tiene Agustín Pérez Pelaca? El mejor en la mitad del campo para mí, por lo que hizo. Y lamentablemente le faltó un compañero. Y ese compañero estuvo en el banco y era Óscar Hernández. Yo creo que el partido hubiese estado diferente, primero que nada jugando con 4 en el fondo, segundo con un Óscar Hernández allí al lado de Pelaca, porque no siempre, y repito, no siempre el tener jugadores habilidosos en el frente de ataque, que sí, que van en pos del arco rival, pueden conseguir la victoria, porque si lo toman mal parado en defensa a Táchira, le pueden hacer daño. Eso ocurrió. Esos son aspectos que el cuerpo técnico tiene que evaluarlos. Eso para el partido de vuelta.
0: Sí, vamos a hacer algo, muchachos. Nos vamos a ir a la pausa. Ya regresamos con mucho más. 6 de la mañana con 55 minutos en toda Venezuela. A trabajar, a producir todo el mundo. Vamos y regresamos. Aquí estamos en Radio Sport.
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0: continuamos acá en Radio Sport. 7:02 en toda Venezuela. 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
2: Hay otro detalle para comentar en el comportamiento defensivo del equipo Metropolitanos. Cuando ellos se defendían, lo hacían con una figura táctica de 4-4-2. Al estar con un 4-4-2 y jugando compactos entre líneas, se le dificultaba mucho al equipo Deportivo Táchira. Y cuando atacaba, se iba por las bandas, ya sea Richard Figueroa por la derecha o por la izquierda Simon Ramírez. Generaban peligro por los costados, hacían centros y tomaban mal parado a la zona defensiva del Deportivo Táchira. Por eso insisto que ayer se pierde, porque en algunos pasajes del encuentro Táchira estaba descompensado en defensa, porque pienso particularmente, no sé si estoy equivocado porque no soy el dueño de la verdad,
0: ni queremos
2: faltó hacerles un jugador en la mitad que generase más confianza y hubiese un equilibrio en marca, porque Agustín Pérez lo hizo muy bien a lo largo del partido, pero se desgastó. Los carrileros en algunos pasajes del partido se adelantaban mucho y luego en el retorno no llegaban, y al no llegar facilitaban el trabajo del rival, porque ellos mantenían la distancia entre líneas al jugar compacto y corrían menos y salían en profundidad y le
0: para
2: hacían
0: mí,
2: daño al equipo deportivo.
0: Sobró uno en la línea de tres y faltó uno en la mitad de la cancha.
2: Sí, es correcto.
3: Sí,
2: es
3: sencillo. Correcto. Sí, sí, claro, sencillo. Porque cual, es que, sencillo. A ver, el rival no era o no presentaba quizás un esquema en donde tendrías que o donde usted podía sostener dos delanteros.
0: Ellos tenían tres en el ataque.
3: Pero eran Ortiz, extremos. Sí,
0: eran Ortiz.
3: El único nueve
0: arriba.
3: Referente. Figueroa por derecha.
0: Y Snyder.
3: Y Snyder era más medio.
0: Más atrás.
3: Más atrás, exacto. Para apoyar a Giney, para apoyar al jugador Salma.
2: Usted acaba de mencionar a los dos jugadores que fueron fundamentales en la mitad del campo del equipo Metropolitanos. David Salman es un jugador que ha jugado las dos posiciones. Ha jugado como 5, ha jugado como 8 y a veces como 10. Un volante mixto, o sea, que 3. Sabe qué hacer con la pelota. Y George Allin, en la segunda parte, volvió loco a Táchira. Hay que decirlo.
3: Fue el que robó.
2: Claro.
3: Le quitó la pelota a Sosa, terminó trasladando donde no hubo marca y consiguieron el empate. Revisando Táchira en Pueblo Nuevo, este es el segundo partido con línea de 3 por torneo local. El primero fue en la jornada número 13 contra Carabobo, que le ganó 2-1. Wilches, Frata y Luzni.
0: Esa fue la última jornada del torneo regular.
3: Sánchez y Provenzano. Ayer fue Camacho, Frata, Luzni, Delvin y Juan David, que Delvin sale lesionado al minuto 15. También hay un factor ahí que el jugador se termina lesionando.
2: Eso influyó y ese era el momento para cambiar a línea de cuatro.
3: La línea de cuatro se viene a cambiar en el minuto 29 del segundo tiempo, después que lo empató Metropolitanos, después de que pasaron...
2: No fue muy tarde.
3: Sí, claro. Después que pasaron 13 minutos del empate, y creo que el cambio no hizo efecto, porque ingresa Gustavo Lozano. Me parece que darle quizás un apoyo a Agustín con un volante más de marca, el equipo se hubiese visto un poco más suelto. No tan amarrado. ¿Por qué amarrado? Porque si Agustín salía, ¿quién quedaba en la mitad? Quedaba un espacio que podía aprovechar Metropolitanos.
2: Pienso que a veces se confunde con la presencia de que hayan dos jugadores de corte defensivo en la mitad. Pero si uno de ellos tiene visión panorámica y sabe qué hacer con la pelota, pases en profundidad, donde la pelota corre más que el rival,

0: el equilibrio y el cero en el partido e ir a buscar el gol de la victoria.
1: Rafael Useche nos dice: buenos días a todo el panel de Radio Sport. Primero, Recoba tenía que poner el mismo equipo titular con el que jugó contra Carabobo. Segundo, sabíamos lo del árbitro que iba a estar a favor a Metropolitanos y estamos de local y vamos a jugar con 5 defensas. Recoba se equivocó en la alineación y peor en los cambios que hizo. Y tercero, con estos jugadores que han contratado el equipo, hay varios que no son del nivel que necesita el equipo y lastimosamente no podemos ser campeones. Eso nos agrega Rafael Useche. Armando Ramírez nos dice: se había fuera de lugar, pero los árbitros no podían anular ese gol porque se quedaban sin trabajo. También nos escribe, y Andrés nos escribe: buenos días, no tenemos más, no sé qué le ve el técnico a Zúñiga, ¿hasta cuándo? También nos escribe Anthony Camargo: buenos días, también estoy en desacuerdo con Jesús con respecto a lo de Miku, ni que Miku fuese Benzema. Armando Ramírez nos dice: qué mal el arbitraje, así no se puede jugar en la Liga Fútbol, tiene que intervenir la Conmebol de verdad. Ya aburren, siempre metiendo la mano los árbitros en contra del Deportivo Táchira. Nos dice de Pregoneros hoy: exactamente, ingeniero, Metropolitano es un equipo de hombres. Lo que pasa es que creemos que Táchira juega solo por la camiseta y todos quieren ganarle al más grande de Venezuela, al Deportivo Táchira. Guido Molina, siempre de lo mismo que los árbitros, que se jugó mal, todo se tapa haciendo goles. Gerson 70 nos dice: buenos días, muchachos. La verdad me sorprendió la titularidad de Delvin Alfonso y de Pablo Camacho. Omar Guedes: buenos días, el equipo se desborona en los segundos tiempos, no hay banca. Javier Zambrano: seguimos casados con jugadores, cita ejemplos, Zarago con Vargas, Greco con Duarte y ahora Recoba con Zúñiga. También nos escribe por aquí Joel Barza: sí señor, Jesús, Metropolitano es un buen jugador, pero Zúñiga entra y no se ve. Todos le dicen es mejor que Zúñiga, que Fioravanti, que Villalpando, varias tuvimos nosotros. El primer tiempo mínimo 1-0.
2: Vamos a hacer algo, muchachos. Vamos a escuchar un poco lo que fue la rueda de prensa ayer después del partido, donde estuvo dando declaraciones el profesor Álvaro Recoba. Vamos a escuchar a ver qué es lo que dice, ¿sí? Y ahí vamos a analizar un poquito más lo que nos dejó este compromiso la noche de ayer en Pueblo Nuevo. Vamos a escucharlo.
3: Partido muy entretenido el de hoy. Táchira que arranca, si se quiere, cediendo espacios por esa necesidad de plantear su juego ofensivo y sacrificarse atrás, pero que poco a poco fue controlando al rival y comenzó a ver los frutos ya en la segunda parte, porque aparece el gol, pero luego los cambios del rival pues terminan funcionando muy rápido y terminan apretando bastante al equipo. ¿Cuál realmente es la falla del Deportivo Táchira del día de hoy para perder estos 2 puntos en casa?
4: No, yo no sé, buenas noches. Primero, no sé si hay fallas en un partido de fútbol, hay fallas. No sé si en este caso es que nos llevó a empatar. Seguramente, con todo respeto, nosotros, más allá de todas las ocasiones que tuvo Metro, porque tuvo unas cuantas igual que nosotros, partido queda corto en gol, para mi gusto. El gol que recibimos es por una falla nuestra, por una salida donde perdemos la pelota en salida, nos atacan, muy parecido al gol que recibimos con Deportes Tolima, donde salgo yo, salí vos, marco yo, marcás vos y termina sin ninguno de nuestros jugadores yendo a cortar la jugada, nos empatan rápido. Y bueno, y por ahí nosotros intentamos abrir la cancha de otra manera, con extremos, intentamos no quedar tan desbalanceado porque este equipo es un equipo que te llega con peligro. Y termina un partido que, bueno, como digo, podía haber sido más largo el resultado, sea para Metro, sea para nosotros, porque hay jugadas importantes en las dos áreas, en los dos arcos. En otro momento capaz que se perdía este partido. Hoy no veníamos a perder 2 puntos en casa, pero bueno, la realidad es que el rival también juega, el rival es un equipo realmente duro, combativo, que no,

0: dejan nada por perdido. Yo creo que nosotros en los duelos, no es que perdimos, pero ellos son fuertes en los duelos, ellos van, no se rinden, y bueno, y así se fue dando el partido, con ocasiones para un lado, capaz para el otro, a veces con algún rebote, con alguna jugada aislada, no como juego creado, y termina un partido empatando, que bueno, podía haber sido, pienso yo, para cualquiera de los dos, por las ocasiones. Metro tuvo sus ocasiones y muy buenas. Así que bueno, se reenvía todo al domingo a enfrentarlos nuevamente. Lo dije antes del partido, que me hubiese gustado, me gustaría llegar al domingo adelante, por una cuestión de que bueno, podíamos perfectamente plantear otro tipo de juego. Pero la realidad es que quedamos atrás en la tabla y dependemos, hasta ahora, ni que hablar que hasta ahora todos los equipos, los cuatro que están en competencia en el grupo, dependen de sí mismos. Si ganan los partidos, seguramente logren clasificar. Entonces dependemos de nosotros, dependemos de ir a Caracas, a hacer un buen partido, tratar de ganarlo, porque ya se viene, después de ahí se viene esa recta final, y bueno, trataremos de hacer los 9 puntos para competir, para llegar a la final. Hoy creo que fue un partido disputado, parejo, con ocasiones para los dos lados, con buenas cosas, pero bueno, un equipo duro que enfrentamos, y mérito a ellos por lo que vinieron y plantearon.
1: Javier Escalante, siempre de primera.
2: Buenas noches. Profe, para el espectáculo me parece que la gente sale, más allá que lógicamente la victoria se esperaba, pero para el espectáculo, para el fútbol venezolano, me parece que fue una propuesta muy interesante, di vuelta. Un partido muy competitivo. ¿Le sorprendió la propuesta de Metropolitanos? Porque es que, lo digo porque es que a veces los equipos llegan acá, doble línea de 5, se meten atrás, muy tacaños en el parte defensivo, precisamente para evitar de que el local haga daño. Entonces, por ese lado, y pensando en el futuro, profe, de lo que se viene, ¿qué hay que hacer? ¿Cómo va esta semana cortica para hablar con el equipo, tomando en cuenta de que es un grupo donde todos están ahí con posibilidad para el próximo domingo?
0: Sí, no, como digo, a nosotros nos gusta jugar, a nosotros nos gusta no perder tiempo, nos gusta ir hacia adelante, nos gusta tratar de proponer, y a veces podés y a veces no, porque el rival se mete más atrás. Hoy Metro vino, se plantó, jugó, tuvo sus ocasiones, en ningún momento se metieron atrás, tuvieron, como digo, ocasiones claras ellos, nosotros también alguna, aproximaciones peligrosas para los dos arcos. Se vio, para mi gusto, un buen partido. No me quedo conforme porque queríamos llegar, como digo, allá mirando, digamos, en la posición más arriba, porque la realidad es que hoy nosotros al seguir estando abajo de Metro, vamos a tener que intentar ir a ganar allá de la manera que, bueno, que plantearemos en estos días. También la realidad es que no hay mucho tiempo para, o sea, ya nos conocimos, jugamos 2 veces, yo creo que hoy en igualdad de condiciones salió un partido parejo, donde ellos por algo son los que van segundo en la tabla acumulada. Tienen un grupo obrero, de verdad lo digo, se lo dije a los muchachos, nosotros hoy tendríamos que haberlo igualados en los duelos, y bueno, capaz que en algún momento no pasó. Ellos un equipo que no tienen grandes figuras, no tienen, pero es un equipo solidario, un equipo que defiende, que están comprometidos. Nosotros también, pero la realidad es que, bueno, a veces no gana el que tiene o mejores jugadores o mejores intenciones, gana el que, como digo, el que ayuda, el que colabora. Y para mi gusto, en algún momento del partido nosotros superamos al rival, pero en algún momento también ellos nos superaron, nos robaron la pelota en zonas que no podíamos perder. Y de acá en más, esto, descansar ahora, hoy, mañana por la tarde volver a entrenar, ver la situación de Delvin, que... que no es la misma, digamos, la misma molestia que tuvo. Él tuvo una molestia en el posterior y ahora la molestia es en el aductor. Así que bueno, evaluarlo y llegar al domingo. Coco, veremos cómo llega, tiene un tajo bastante importante ahí arriba de la rodilla. Así que bueno, prepararnos y saber, como te digo, que me hubiese gustado llegar al domingo en otras condiciones, pero bueno, nadie nos dijo que íbamos a ganar siempre, ni que íbamos a perder siempre, ni que íbamos a empatar siempre. No creo que el equipo haya hecho menos de lo que podía. Intentamos variantes, que en algún caso capaz que puede haber surgido efecto. Me gustó cómo entró Zuni. Pero bueno, no hay que lamentarse, porque lo que no pasó hoy o lo que no hicimos hoy en cancha no, ya quedó para atrás, y tenemos que focalizarnos en el domingo y saber que tenemos que ganar si queremos seguir con chances de pelear hasta el final.
1: Bueno, ahí escuchábamos las palabras de el profesor, sí señor. Ahí escuchábamos a el Chino Recoba con sus declaraciones en la atención a los medios. Dejo cosas interesantes que ya vamos a evaluar. Vámonos primero al corte, muchachos. Vámonos al corte publicitario. Al regreso venimos con mucho más de Radio Sport.
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3: Bueno, 7-24, ya lo indicaba Joao, Recoba valora mucho el equipo, el rival, ¿no? Y hay que decirlo también. El rival en un comportamiento muy disciplinado, en un comportamiento muy ordenado, en cuáles los cambios no alteró el sistema táctico, sino simplemente refrescó en donde había un agotamiento del equipo rival, pues le permitió esto. Y no lo ganó porque Alejandro Araque respondió. Pero también hay que decirlo, Táchira no lo ganó porque Jonathan Justi también respondió. Fueron de parte y parte, más allá de que quizás Táchira fue la virtud de ir a buscar el partido y Metropolitanos, basado en los errores y en la falencia de Táchira, fue que terminó también encarando a Alejandro Araque. Nos escribe por aquí Giancarlo Sánchez, nos dice: buenos días, saludos desde Tucupita. Cuando el equipo no gana, le tiramos muchas piedras. Táchira no concreta las ocasiones de gol. Planteamiento del sistema inicial, se equivocó Recoba. Metropolitano es un equipo con jugadores tácticamente disciplinados del sistema del técnico y pensar el domingo en ganar en Caracas, no hay de otra. Armando Ramírez: ayer perdió dos puntos Táchira por perdió dos puntos Recoba por necio. ¿Cuándo se va a dar cuenta que Camacho no está y que Zúñiga no funciona? ¿Por qué no repitió el once que le ganó al Carabobo? Sí, hay cosas que yo no logro tampoco entender, ¿no? Bueno, él es el entrenador, convive con ellos 24-7, sabe quién está bien, quién está mal, cómo va el equipo. Pero quizás repetir equipo le ha costado mucho a Recoba de uno a otro. Y esto pues es lo que da los resultados de que un partido sí, otro partido no, otro partido se empata, vuelve arriba. Tiene esa manera de ese rendimiento, ¿no?, que ha mostrado a lo largo de la apertura en este primer semestre. Edilio Ramírez dice: disculpe amigos, no podemos llegar a defender algo que está mal. El ingeniero dice que sirve para centrar la pelota, habla de Zúñiga, pero no hay nadie. Eso es señal de que no levanta la cara a Zúñiga. Se le advirtió lo de Richard Figueroa. Ender Molina: buenos días. Deben los jugadores colocar un poco de lo que ya sabemos y correr un poco más. El gol de Metropolitanos se la quitan a Sosa y arranca el jugador y nadie fue capaz ni de pellizcarlo. Armando Ramírez dice: da vergüenza un partido así manipulado por el arbitraje. Ender Molina: si los árbitros malos, pero el árbitro es malo, pero se tuvo posibilidades de gol Metropolitanos, que Táchira en defensa muy lenta. También lo escribe Javier Escalante: es el primer mano a mano que Ortiz deja a Camacho y se vinieron las imágenes del juego contra Estudiantes. Armando Ramírez: no tienen por qué Recoba obsesionarse tanto por Camacho, jamás vi un jugador tan lento en mi vida. Palmenio Peña nos escribe: Metro es un equipo de obreros, el único agrandado es Miku, pero hizo un buen papel y se llevó un punto, mientras Táchira siempre lo mismo, los árbitros. Eddie Acevedo: muchachos, una pregunta, ¿ustedes creen que Delvin Alfonso lo apresuraron? Yo prefiero haberle dado la oportunidad a Fioravanti. Ese muchacho Zúñiga se nota que no aprovecha las oportunidades. Yo creo que lo de Delvin Alfonso es muy similar a lo de Peñaranda, ¿no? Lo de Peñaranda, fíjese que Recoba el sábado después del partido contra Carabobo dijo: él se incorpora el lunes con el equipo, pero no lo vamos a apresurar para el martes y lo podemos tener para el domingo en Caracas. No sé si con Delvin Alfonso pudo haber sido lo mismo, ya que él no jugó el sábado frente a Carabobo por lo mismo, y ayer se tomó el riesgo de ser titular y no duró sino 15 minutos en cancha. Dejo Joan Velázquez, nos dice: esa gente que está pendiente de lo del técnico, de la cabeza del técnico, armas un equipo y buscas en el que Greco lo dirija mejor, mucho, mucho más que el cuerpo técnico anterior. Es un equipo prácticamente nuevo, que hay que buscarle la vuelta, jugadores jóvenes. Sí, lamentablemente la pelota no entra, pero ya no es culpa de él. Dice también Armando Ramírez: el templo ahora nadie lo respeta. Para mí sigue siendo sagrado, lo que pasa es que la culpa no es del payaso, si el maromero que se cae. Nos dice tan tranquilos, que Táchira lo gana ya y listo. Nos dice Joan Velázquez. Gunter Vanegas: buenos días. Lamentablemente lo mismo de siempre. Un día sí, un día no. No sé por qué deja a Camacho de último hombre y tira la banda. Ahí que exponer. No, ayer Camacho fue líbero. Ayer el stopper por derecha fue Guillermo Frati, por izquierda fue Lautaro Luxni. Ayer Camacho fue el líbero, en el cual pues también en ese mano a mano se vio que le costó un poco al jugador Pablo Camacho. También nos escribe por aquí Willy, nos dice: ¿qué bajas tiene Táchira para el domingo con tarjetas? Bueno, revisando, ayer solo fue tarjeta amarilla para Gustavo Lozano. El partido frente a Carabobo, para Táchira no hubo tarjetas. Chequeando, y lo que fue contra Estudiantes, pues Carlos Sosa tiene una que le sacaron allí en Mérida. Tiene tarjeta amarilla Carlos Sosa.
0: Provenzano era uno de los que estaba percibido.
3: Y está aún todavía.
0: Sí, por eso. Petigó antes del partido de ayer.
3: Sí, eso es parte también de lo que nos deja las tarjetas en cuanto a lo que va a ser el partido del domingo. El Aurinegro cerró una nueva jornada en Pueblo Nuevo con un punto por lado y complica sus aspiraciones para clasificar al torneo Apertura 2026.
0: No. Todavía no está complicado, ver, porque depende
3: de sí. Se complica, mismo. A ver, no. Es que se complica, ¿por qué? Quedan tres partidos, depende de sí mismo, y ayer Recoba lo reflejó. Si hoy hay un ganador, cada quien depende de sí para clasificar.
0: Y se comprime todo, ¿no?
3: ¿Qué es lo que sucede y cuál es el punto que quizás aquí el fanático termina diciendo que se complica? Armando Ramírez, exactamente el que deja la opinión. Porque el funcionamiento y la presentación que dejó ayer quizás no es la misma contra Carabobo, no es la misma contra la UCB, no es la misma contra Puerto Cabello. No es la misma. Entonces quizás ese funcionamiento y ese rendimiento que no es lineal, y ayer lo comentaba Matamoros, que no es lineal, es lo que hoy al fanático le da por decir y opinar de que se complicó. Porque va a ser muy difícil ganarle en Caracas. Hasta lo gana Táchira en Caracas, lo gana en Caracas, porque ya es el tercer partido que se van a ver las caras. Uno lo perdió Táchira, el otro lo empató, queda la tercera, es la vencida. Y dijo Recoba, ya que vamos, ¿qué más vamos a estudiar al rival si lo acabamos de enfrentar?
4: Ojo que Táchira ha mostrado una particularidad: juega mejor de visitante. Juega mejor que de visitante. Inclusive con Estudiantes, el equipo mereció mejor suerte. Pero con suerte no se gana solamente, ¿no? ¿Qué pasó en Mérida? En Mérida se equivoca en el planteamiento táctico al inicio y lógicamente le pasó factura al término del partido. Ahora, en la ciudad capital, lo importante de Táchira es que el planteamiento sea el adecuado desde el minuto uno. Que se coloquen las piezas que son claves y que generen equilibrio en la mitad de la cancha. Pienso que debe jugar con doble pivote en el partido en la capital. Y esos jugadores son Agustín Pérez y Oscar Hernández. Y con cuatro en el fondo. Una figura cuando tenga que defenderse de un 4-4-2, pero cuando tenga que atacar, se transforma en un 4-3-3. Ese es el planteamiento que debe hacer Álvaro el Chino Recoba para enfrentar a este equipo de Metropolitanos. Que, ojo, es un equipo, insisto, equilibrado, tácticamente bien plantado en el terreno de juego, sin figuras. Y bueno, para los que dicen que Miku Fedor es agrandado, sí, pero es un jugador con una vasta experiencia que fue muy bueno en el fútbol español. Recordemos que su trayectoria fue de más de 17 años en el exterior, y eso cuenta, porque es el que guía a sus compañeros, y no creo que sea tan agrandado, porque los jugadores le hacen caso.
0: Todos le echan la culpa a Camacho. Él es bueno para cerrar los juegos. Así lo utilizaron los cuerpos técnicos anteriores.
3: Nos escribe también, creo que Táchira viene, Erwin Sandoval nos escribe. Buenos días, muchachos. Metro es un equipo que se para bien y presionó cuando Táchira pasó la mitad. Había que manejar con más calma la transición al pasar las líneas, porque ellos quitaban y atacaban. Para mí el problema no es la línea de tres. El detalle es que con el juego, en el juego en Mérida y lo de anoche, se vio muy expuesto Camacho. Creo que Táchira, viendo el juego como estaba dando, cuando hizo el gol debió cambiar la línea de cuatro. Sacar a Camacho y meter a Hernández era otro volante de marca. Daniel Alberto Márquez, buenos días, compañeros. Si no se gana el domingo, chao. Bombardero nos dice, la ley es ganar de local y arañar lo que se pueda de visitante. No soñemos que vamos a hacer el milagro en Caracas. Para mí era más fácil ganar en Mérida que en Caracas. También nos escribe Javier Zambrano, si nos robaron en Pueblo Nuevo, no me imagino en el Olímpico. Armando Ramírez, el mejor partido fue el arquero Araque, con mejor puntaje según las mejores páginas de valoración. Y Erwin Sandoval nos dice, para mí no es fuera de lugar, porque el que está adelantado no participa directamente en la jugada. Para mí nos faltó definición. Otra vez Recoba se equivocó en la lectura del juego. Viendo la reiteración, a Gine, que es el que roba la pelota, él está en una jugada totalmente legal porque él parte de atrás, pero quien termina interviniendo y tocando la pelota es Sneijder Navarro, el número 30, que previo a que Gine soltara el pase, descargara en quien llegase, quien estaba ahí, que estaba Bianchotti y estaba Sneijder, la pelota cae sobre Navarro. Navarro está adelantado, la pelota no la toca Juan David como para quizás cortar esa jugada o cortar un posible fuera de lugar, porque la toca el central. A Juan David le pasa la pelota por debajo del pie, no la toca y termina estrellando y pegando. Ni siquiera el jugador la toca, la pelota le pega y le cae al jugador argentino, que hace el empate. Entonces creo que viene de un claro fuera de juego que no lo va a revisar. Y vuelvo e insisto, si se tiene la herramienta, ¿por qué no hacer uso de ella? Para tener quizás una jugada más clara, para tener una decisión más clara. No logro tampoco comprender por qué no lo llamaron. Y entre el principal y en esta oportunidad Stephanie Escobar, quien estaba en el VAR, hubiesen llegado a una mejor conclusión en cuanto a esa jugada que terminó desencadenando el empate final del partido.
0: Por acá nos escribe también Manegas, Albert, permítame, porque nos lo está haciendo a través de el número, ¿sí? Del 0412-251-1718. Buenos días, me imagino que el domingo ponen de árbitro a Ronnie Cuevas, el juez que más le pita a Metropolitanos.
3: Sí.
0: ¿Ya es él?
3: No, pero todo apunta.
0: ¿Todo apunta?
3: Todo apunta hacia allá.
0: No, pero qué desastre.
3: Todo apunta hacia allá.
0: ¡Qué desastre la liga!
3: Todo apunta hacia allá. Héctor Mora, ¿qué hay que hacer con los árbitros para que dejen de pitar mal? Siempre afectan a los clubes chicos o grandes. Ya está bueno, Federación, Liga, Asociación de Árbitros, por favor. Javier Escalante dice, yo creo que el profe Recoba debe seguir la máxima del fútbol. Equipo que gana, repite. Yo no sé por qué le cuesta, ¿no? Hay cosas que no solo Recoba, ¿no? Sino a nivel de entrenadores, a veces son necios, ¿no? A nivel de entrenadores, de cualquier equipo de fútbol, cualquier selección. Fíjese en lo que pasaba con Xavi Alonso en Madrid, fíjese lo que pasaba también cuando el Barcelona pasó esa Xavi Hernández. O sea, también hay que ver esa situación, ¿no? Nos dice por aquí Javier Zambrano, preparemos para ver a Herrera de principal, Arteaga en el VAR y Urrego de Linier. Ya dio el equipo arbitral Javier Zambrano. Bueno, esa es la sintonía que nos reportan a través de nuestro canal de streaming arroba Radio Sport TD. Táchira empató, mas no perdió. Y vamos a ver hoy en esa fecha que queda por el grupo B entre Carabobo y Estudiantes de Mérida.
0: Eso es correcto. Permítame hacer un paréntesis, muchachos, para irnos también con la parte comercial. Jesús Rodríguez, ¿sabe quién cumplió años antier, señor Cáceres? Y que se nos pasó por alto.
3: Sí.
0: El señor Oscar Giovanni Castro.
3: Ayer 12 de mayo.
0: Antier
3: 11 de mayo.
0: Estuvo, bueno, de cumpleaños el señor Oscar Giovanni Castro, así que para...
3: Un gran abrazo, ¿no?
0: El embajador deportivo de América. Un abrazo, de verdad que sí, al señor Oscar Giovanni Castro. Y hoy está cumpliendo años...
3: Sí.
0: El señor coordinador de la radio, así tal cual. El coordinador de la radio. Nerio Ramírez, el Dogors. Hoy está cumpliendo años nuestro compañero Nerio. Está arribando a los 50 lustres.
3: Uy, no puede ser.
0: Sí, está bejuco. Así que vaya el saludo para Nerio. Un abrazo acá de todo el grupo de trabajo, compañeros tuyos, nuestra voz comercial, en las transmisiones deportivas, está de cumpleaños. Aquí Gabrielito te trajo el regalito, ¿no? Sí, dijo, le voy a llevar una bobadita a Nerio. Así que para Nerio, un abrazo enorme. Para nuestro compañero, un abrazo. Estamos solamente a uno de llegar a los 2.900. A ver quién nos sigue también a través de stream, que está ahí conectado y que todavía... No nos ha dado la bondad de seguirnos para llegar a los 2.900 seguidores totalmente legalitos. 2.900 seguidores queremos llegar. Así que un abrazo para Héctor Mora, para Javier Escalante, para José Moreno, para todos los que están allí conectados, para Erwin Sandoval, Armando Ramírez, para Bombardero, para todos ellos que mañana se juntan con nosotros aquí para hablar un ratico de todo lo que nos apasiona, como lo es el mundo deportivo.
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0: Se llegó a la barrera de los 2.900. Gracias. Gracias a todos ustedes allí que nos siguen, que nos permiten estar en sus hogares mañana. Un abrazo para todos.
3: Sí, gracias por llegar a esos 2.900 suscriptores el día de hoy. José Moreno, Recoba dice que de repente cada uno depende de sí mismo. Todos los puntos que se han perdido a lo mejor hacen falta. Buen día, Táchira debe ganar en Caracas 2-0. Gana en Caracas 2-0. Escríbalo. Sosa Ribeiro también nos envía allí 4 brócolis. De lo que es esos saludos, esa opinión a través de nuestro canal en YouTube, arroba Radio Sport. Hoy continúa la acción de la fecha número 3 del meridiano de lo que es en estos cuadrangulares. El Carabobo sobre las 7 de la noche recibe a Estudiantes de Mérida. Y sobre las 7:30, Jesús Rodríguez por el grupo A, Puerto Cabello recibe a Portuguesa para ponerle fin a la fecha número 3 de los cuadrangulares finales de la apertura 2026.
4: Vamos a especular al respecto, ¿no? ¿Qué le conviene al Deportivo Táchira en este encuentro de Carabobo frente a Estudiantes de Mérida?
0: Un empate.
4: Un empate sería lo ideal. Sin embargo, vamos a plantearnos los otros dos escenarios. Gana Carabobo. ¿A cuántos puntos llegaría Carabobo?
3: 4.
4: ¿Y si gana Estudiantes?
3: 6.
4: Táchira.
3: Tiene 4.
4: Metropolitanos tiene 5. Lo más conveniente es el empate, en definitiva. Pero en caso contrario, el otro escenario que podría también servir, porque todos se mantendrían con vida, es que gane el equipo del Carabobo. Llegaría a 4 puntos. Y Estudiantes quedaría con 3. Táchira quedaría con 4. Y el equipo de Metropolitanos quedaría con 5. Es decir, estaría abierta completamente la serie. Dos resultados. Con esos dos resultados estaría todo todavía prácticamente por definir. ¿Qué partidos restan? ¿Cuáles son las jornadas 4, 5 y 6?
3: 2 de visitante para Táchira. El domingo a las 6 frente a Metropolitanos. Y el siguiente domingo después contra Carabobo en el Misael Delgado. Y cierra el 31 de mayo contra Estudiantes en Pueblo Nuevo.
4: La jornada 4, Estudiantes de Mérida recibe a Carabobo. Ese partido no se puede dar por descontado que va a ganar el equipo del Carabobo o que va a ganar Estudiantes. Allí también se puede dar un empate. Y Metropolitano, lógicamente, como ya lo hemos mencionado, recibe al Deportivo Táchira. Con una ventaja comparativa, hay que decirlo, Táchira ha jugado mejor de visitante que de local. Luego, la jornada 5. Estudiantes de Mérida recibe a Metropolitanos. Partido difícil para Metro en la ciudad de Mérida. No es tan fácil la cuestión allí. Y Carabobo recibe al equipo Deportivo Táchira. Allí Táchira, frente a Carabobo, siempre ha jugado bien. En condición de visitante. Es un partido que se le puede dar al equipo atigrado. Sin embargo, no se pueden contar los pollitos antes de nacer. Y la última jornada, la de cierre, Metropolitano recibe a Carabobo y el Deportivo Táchira recibe a Estudiantes de Mérida.
0: Hoy jornada, ¿no?
3: Franklin Chacón nos dice, es hora de indagar sobre los refuerzos de Táchira para el clausura. Franklin Valero, Recoba debe entender que no se puede jugar a 1.000 kilómetros por hora en todo momento.
4: Coincido.
3: Anthony Camargo, vamos a tener fe, muchachos, gracias por el programa, amigos.
0: Ahí está, por eso el resultado de lo que dice Valero también es muy cierto. Hablábamos hace un rato en la reiteración tanto del gol como en esa primera o segunda llegada de Estudiantes. Estoy pensando en el último partido, les cuento. en esa llegada de Metropolitanos, allí donde se vio que no pudo, que no tenía restos para llegar Juan David, es por lo mismo, por ese cansancio que puedan mostrar los jugadores en el partido.
3: Bueno, Táchira lo empata, ojo, claro, es que el detalle está en que se tenía que haber ganado el partido, primero porque fue una revancha de lo que se vivió en aquella jornada, en aquel partido, arrancando la apertura en condiciones distintas. Hoy, o ayer, mejor dicho, en la tarde de ayer, tarde-noche de ayer, Táchira no logra quizás consolidar o mantener el resultado y al final, en un error, Metropolitanos lo empata. Error de Táchira y error arbitral. Ambos errores, ¿no? Porque el Sosa es el que pierde la pelota y nadie llega a cerrarle a Giné, quien trasladó por varios metros dominando la pelota. No lo cerró Camacho, no lo cerró, llegó al final Cariaco, no lo cerró Juan David. Luxni no logra parar el remate y al final pues el jugador, el argentino Agustín Bianchotti, la manda a guardar para el 1-1. Y después de ahí pues Táchira quiso recomponer con línea de 4. Después de ahí pues los cambios no surtieron efecto. Fíjese que Rondón Oliveros entra al 45 más 3 y se habían agregado 5. Restaban 2 minutos para el final. Lozano entra y quizás no logra ser ese jugador como en aquel partido frente a Carabobo. Zúñiga 2 pelotas y luego se disolvió. Coquito Ramírez fue el jugador quizás más determinante porque entró apenas arrancando la etapa complementaria y logró dar la asistencia. Entonces creo que todo, y lamentable pues la lesión de Delvin Alfonso, que hay que esperar resultados si puede o no. De estar o no estar el domingo, titular no va a estar. Titular no va a ser. De estar o no estar.
4: Y algo que tiene que tomar en cuenta el Deportivo Táchira en los partidos que restan, es que si cuando se adelanten en el score, si llega a suceder, tiene que manejar el partido. Allí tiene que hacer la pausa. Porque ¿cuántos minutos demoró? Prácticamente 10 u 11 minutos, no fue más. Que después de la anotación donde el Deportivo Táchira, creo que fue en el minuto 51, se va adelante en el score, allí tiene que cambiar o replantear el partido el equipo Deportivo Táchira, manejando la pelota, siendo equilibrados en defensa, para no darle ventajas al rival. A veces la lectura es más importante que el trámite del partido. La lectura de cuándo se va ganando y de cuándo se va perdiendo. Son aspectos, son detalles, y por detalles se pierde un torneo.
3: Erwin Sandoval nos dice, sí muchachos, tiene razón. El balón lo toca el que estaba en posición adelantada, le pega el balón al jugador número 30, si era fuera de lugar, Sneijder, claro. Navarro.
0: No, es que si era fuera de lugar.
3: Claro, esa era la duda, ¿no? La duda era esa. Si Luxni había intervenido la jugada... Porque es que estábamos en vivo y no la tenía clara. Y tampoco no hay una...
4: No, Lundi no la tocó.
3: No, por eso. No la tocó porque ya la tengo más clara.
0: Claro, ¿qué pasa? Ustedes ven la línea de defensa que está esperando el cobro. El jugador se ve adelantado, pero está en ataque.
4: Pero no
0: cuando viene a Gine con la pelota, está en posición de ataque.
4: Según las imágenes del VAR, esa línea que se trazó, allí refleja que el jugador de Metropolitano está adelantado. Por ende, ya ahí hay un error. Si no, no muestren la imagen.
0: Eso es correcto.
3: Bueno, muchachos, ya hoy continúa la acción, ya la repasamos. Estudiantes Carabobo, Puerto Cabello Portuguesa. Pero también hay que decir de que así como se desarrollan los cuadrangulares en Venezuela, en Colombia de igual manera. Y ayer en una victoria humillante.
0: ¿Qué pasó?
3: Humillante del Atlético Nacional sobre el Inter de Bogotá, avanzó a las semifinales del torneo en el fútbol profesional colombiano.
0: ¿Por qué lo dice usted así?
3: 7-1 ganó el Atlético Nacional en el Atanasio Girardot.
4: Ah, bueno.
3: 7-1, titular Wilker Fariñez y titular Carlos El Pipo Vivas.
0: Y por ahí salió algo donde decían que el mejor gerente deportivo... Sí, estaba acá en Venezuela y ahora está en Colombia, ¿verdad? Con la cantidad de jugadores, imagínense ustedes.
3: El global quedó 9-2. 9-2 quedó el global a favor del Atlético Nacional, quien avanza a semifinales del torneo en el fútbol profesional colombiano. Y Santa Fe goleó 4-0 al América de Cali en el Campín de Bogotá con la titularidad de Murillo y el ingreso de Darwin Machís. Y avanzó el equipo santafesino con un global de 5-1.
0: ¿Cómo formó Nacional? Bueno, Atlético Nacional formó con Ospina, Román García, Tecillo Casco, Campuzano, Uribe, Rodríguez, Rengifo, el venezolano Eduardo Bello y Morelos. ¿Cómo formó el equipo del Inter de Bogotá? Bueno, con Fariñez, que salió lesionado Fariñez. Ahí me sale que salió lesionado Suárez, y Razosque, Pipo Ibas, Castro, estaba también Parra, Quiñones, Vázquez, Sanguinetti, Valencia y Boné. Esos fueron los 11 que utilizó el técnico del equipo del Inter de Bogotá, el señor Baliño.
4: Efectivamente, Fariñez salió al minuto 68 cuando ya el partido estaba 4-1.
0: Algo le pasó ahí a Wilker, ¿no?
3: Es lo que nos escribe Héctor Mora, ¿no? En Venezuela no falta mucho para que hagan lo mismo que hicieron acá en Argentina con Rosario Central: regalar descaradamente un torneo a dedo, y por ahora todo apunta por tirar una final en la capital, UCB y Metropolitano. No,
0: eso va a ser algo extraordinario, la cantidad de gente que va a ir al estadio.
3: Rosso Rincón, ¿Peñaranda estará listo para el domingo? Sí, Peñaranda va a formar parte de la convocatoria el domingo. No,
4: pero no creo que vaya a titular.
3: No creo que sea del arranque.
4: Porque sería un riesgo, ¿no?
3: Sí, exacto, sería un riesgo desde el arranque. Ahora más que Táchira necesita plantilla completa para lo que va a ser estos tres últimos partidos, dos de visitante y uno de local.
4: Para el aficionado que había mencionado el caso de Delvin Alfonso, el jugador, la lesión es diferente, sin embargo, sí pudo haber influido, porque hay algo que es vital en un jugador de fútbol luego de una lesión, es la confianza. De repente, él todavía mentalmente puede estar pensando en la lesión anterior, y lógicamente al no tenerse confianza puede hacer algún movimiento que le perjudique, y eso pudo acontecer ayer.
0: Sí, señor, fueron diferentes las lesiones, ¿no? Recuerde lo que nos dijo ayer en la salida del médico, que fue el aductor. Bueno, muchachos, nos vamos de Radio Sport, nos vamos la mañana de hoy que hemos compartido con todos ustedes. Un abrazo para todos, gracias a los que nos están siguiendo, gracias a los que le dieron like, gracias allí a los que ven nuestro streaming, porque para nosotros es ganancia que ustedes nos acompañen allí día tras día. Mañana estaremos nuevamente
3: la encuesta, ¿no? La encuesta de era gol de Metropolitano, si está en posición adelantada, para un total de 57 votos, 88% sí y el 12% no. Evidente en la posición adelantada del jugador Navarro, quien intervino en el gol del Agustín Bianchotti para darle el empate final. Metropolitanos 1, Deportivo Táchira 1.
0: Señoras y señores, que tengan un gran día, que Dios los bendiga, se cuidan, un abrazo para todos. Aquí nosotros continuamos llevándole la mejor programación. Ya se viene el mañanero con el cumpleañero Nerio Ramírez, el Dogor. Hay cantidad de gente esperándolo acá en la radio para felicitarlo en la entrada, en toda la llegada al Centro Comercial El Pinar, a Nerio Ramírez. Señores, que tengan un gran día. Chao, chao.
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3: 8:07, señoras y señores, amigas y amigos. ¿Qué tal? Muy buenos días. Para toda la gran audiencia de Buena Compañía 94.1 FM, la radio que te premia. Hoy miércoles, les digo que ya estamos acá listos y preparados bajo la bendición del Dios Todopoderoso. Gracias, Señor, gracias, Diosito, por permitirnos estar nuevamente en el micrófono 94.1 FM y poder llevarles toda la alegría, mi querido pueblo del Táchira, a mi bendito país, Venezuela.
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3: La licenciada Omaira González está allí en la Dirección General de la Radio, quien tiene el gusto y el placer de saludarles. Este amigo, el amigo de todos, Nerio Ramírez, el Dogor.
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3: Hoy más agradecido que nunca con Papito Dios. Hoy estamos de celebración porque hoy, gracias al Dios Todopoderoso, estamos arribando a un año más de vida. Hoy estamos contentos, hoy estamos felices. Hoy celebro la vida con gratitud, las experiencias pasadas y el optimismo hacia el futuro. Reconociendo que cada cumpleaños es una oportunidad. Sí, una oportunidad para reinventarme, para fortalecer todas las cosas que hacemos día tras día. Y agradecer, por supuesto, por la salud primeramente. Agradecer por mi familia, por mis amigos, por las personas que me rodean, por las personas que día a día están allí a mi lado. Es un día para valorar el crecimiento personal y abrazar lo que soy. 365 días allí de gratitud por todo este tiempo. Definitivamente, un cumpleaños no es solo envejecer, es celebrar cada uno de esos 365 días de nuevas historias, de aprendizajes y de mucho crecimiento. Así que hoy más que nunca le doy gracias a Papito Dios, le doy gracias.

0: oyentes, con nuestros seguidores, con los que día a día están allí al otro lado del radio, al otro lado de la cornetica, escuchándonos todos los días. Quiero compartir con ustedes este día, quiero celebrarlo con ustedes bajo la bendición de Dios Todopoderoso. Hoy celebro mis metas alcanzadas y mi motivo a seguir persiguiendo mis sueños con la mejor esperanza. Así que así arrancamos en vivo para todos ustedes. Hoy nos vamos a poner algo más pachangoso, así que vamos a disfrutar de este mañanero acá en Buena Compañía 94.1 FM. Bienvenidos al programa de la buena vibra,
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0: Y hoy vamos a celebrar este día maravilloso con las supermezclas de mi pana Joan Paredes, el DJ Nitro. Así lo vamos a compartir, así encendemos este miércoles mitad de semana con toda la alegría, con toda la disposición y la mejor vibra. Aquí estoy con todos ustedes hasta las 10, 0424-739-3436 para el mensaje, para la complacencia, para esa nota de voz, 0424-739-3436. Buenos días, mi gente.
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1: 8 de la mañana, 20 minutos. Así la empezamos a gozar hoy miércoles, mitad de semana. Aquí en Buena Compañía, 94.1 FM, con las supermezclas del DJ Nitro. Arroba vos, Joan Paredes, celebrando por todo lo alto este día maravilloso. 0424-739-3436. Atención, 0424-739-3436. Para la mensajería de texto, para los saludos y complacencia, quiero saludar al amigo Hernando. Al amigo Hernando, allí en la Plaza Garbiras, allí en el kiosco de la Plaza Garbiras. Allá en los pasteles de Gabo, a todo volumen, con Buena Compañía 94.1 y por supuesto disfrutando del Mañanero.
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1: Feliz y bendecido cumpleaños, querido Dogors. Vida y salud para ti, bendiciones. Amén, muchísimas gracias. Parte de los mensajes que ya empiezan a llegar al 0424-739-3436. Saludos a mi pana Ale. También allí conectado con nosotros en el dial de Buena Compañía. Feliz cumpleaños, gordito. Un abrazo para ti también. Saludos a la gente del grupo Atenas, allí ya disfrutando del Mañanero. Y por supuesto en sintonía de Buena Compañía 94.1. Saludos a mi pana Douglas, la gente de DC Show Eventos. Feliz nuevo año, amigo mío. Dios y la Virgen de la Consolación te bendiga. Su pana Douglas Cáceres. Gracias, Douglas. Un abrazo para ti también. Gracias por estar conectado con nosotros a esta hora de la mañana. Dice por acá, feliz y bendecido día. ¿Cómo amaneció el cumpleañero? Con un año más de vida. Gracias a Dios. Con mucho futuro por delante. Un abrazo. Para variar, sin luz, pero igual escuchándote. Saludos a la señora Carmen, allí en Palo Gordo, calle El Medio. Dice por acá, buenos días. La frase del día: cuando dejas que la gente piense lo que le da la gana de ti, estás en otro nivel. Qué buena frase, ¿ah? Mula, la frase del día: cuando dejas que la gente piense lo que le dé la gana de ti, de otro nivel.
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Así avanzamos en esta mañana de hoy miércoles, 0424-739-3436. Dice por acá, Doguitor, buenos días, feliz cumpleaños, que Dios y la Virgen de la Consolación te sigan protegiendo siempre y siga llevando por todo lo alto esos grandes programas. En sintonía, Maribel, desde Las Vegas de Tariba y toda mi familia se unen a la felicitación. Saludos para ustedes con mucho cariño, claro que sí. Dice por acá, hola, corazón, feliz cumpleaños, Dios te bendiga y te dé muchos años más de vida, lleno de bendiciones, salud y muchos éxitos. Feliz cumpleaños, Dios te bendiga. Aparte de los mensajes que tenemos acá, dice por acá, más mensajitos, saludos a mi pana Pótamo. Feliz cumpleaños, mi amigo, que mi diosa le dé mucha salud y vida para que sigas adelante. Saludos a mi pana Luis Vivas, el popular Pótamo, allí conectado con nosotros. Para Keila, allí en Michelena, corazón del estado Táchira, dice feliz cumpleaños, mi Dogors. Que Dios y la Virgen te bendiga siempre. Se te quiere mucho. Felicidades, mi gordito. Un abrazo para ti también y a toda esa gente maravillosa de Michelena que están amplificando la señal de Buena Compañía 94.1. A ver, dice por acá, buenos días, mi pananerio Ramírez el Dogors. Felicitaciones, que Dios te dé salud principalmente para seguir luchando y alegrando los corazones de cada persona que te oye a través de la radio y de cada evento que presentas en cualquier sitio. También muchas bendiciones para seguir cosechando éxitos al lado de tus seres queridos y personas que siempre están a tu lado, en las buenas y en las malas. Dios te bendiga siempre, que pase un excelente y bendecido cumpleaños, mi pana. Muchas gracias, amén, por su deseo. Saludos a mi pana José Méndez, Joseito, un abrazo. Extraordinario músico de nuestro género campesino, en especial allí de los alegres parranderos. Saludos a Joseito allí en la sintonía total. Saludos a Larisa también reportando sintonía. Yanni, un abrazo para ti también. Dice feliz cumpleaños. Dios te colme de mucha vida y salud, bienestar y prosperidad.

0: WhatsApp, parte de los mensajes que tenemos al 0424-739-3436. Gordito, feliz cumpleaños, papi. Muchas bendiciones. Amén. Muchas gracias. Saludos a mi pana Rafael. Rafael Medina, la gente Te Busco VIP. Un abrazo. Gracias por su mensaje. Saludos a Marilín, también allí en Cordero. Dice feliz cumpleaños, Nerio. Bendiciones. Amén. Saludos a la señora Cecilia y Michelena. Feliz y bendecido cumpleaños, hijito. Que Dios derrame mucha salud, vida, sabiduría y que Dios te acompañe siempre y bendiga todos sus pensamientos. Que los cumpla feliz, le desea a la familia Guerrero desde Michelena. Un abrazo para ustedes, gracias. A ver, dice por acá, feliz cumpleaños mi gran amigo el Dogors. Que Dios te siga bendiciendo con muchos años más de vida en compañía de tu familia. Saludos para mis amigos allí en Ferrero Tamayo, un abrazo. Quiero saludar también a mi pana Álvaro, dice feliz cumpleaños, señor Nerio. Muchas bendiciones y todo lo que se plantee se convierta en realidad y a celebrar la vida. Así es, amén. Muchas gracias, don Álvaro. Dice por acá, feliz cumpleaños, mi amor. Que Dios te siga bendiciendo grandemente hoy, mañana y siempre. Que cumpla muchos años más llenos de dicha y salud, éxitos e infinitas bendiciones para ti. Te mereces todo lo bello y lo bueno de este mundo. Un abrazo y un besazo, dice por acá. Saludos, ahí estamos en sintonía del Mañanero. Saludos para ustedes también, la gente de Tariba. Dice por acá, hoy Dios está súper feliz con bendecir a un hijo de Dios con un año más de vida, cargado de mucha salud, fortaleza, sabiduría, hombre guerrero y soldado de la vida, siempre haciendo las cosas en el nombre de Dios. Y hoy Dios te bendice con un año más de vida. Felicidades, saludos al amigo José Cataño. Un abrazo, gracias por su mensaje. Saludos a Marielita, allí también conectada con nosotros. Hola, buenos días, feliz cumpleaños. Muchas bendiciones, Dogors. Que la pases súper bien, amén. Saludos a Marlene y a toda su familia. Allí también está reportando sintonía total y absoluta del Mañanero.
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0: 0424-739-3436. Muchísimas gracias a cada persona que ha enviado su mensaje, sus saludos, sus notas de voz, sus palabras de felicitaciones. Que Dios les llene de gratitud, de bendiciones y de mucha prosperidad a cada uno de ustedes. De verdad que valoro mucho eso. 0424-739-3436. Saludos a mi amigo José Rosales, la gente de Michelena. Un abrazo, el popular Botalona, allí conectado con nosotros. Saludos a Marley, también reportando sintonía. 0424-739-3436.
1: Buenos días, Nerio. Buenos días. ¿Cómo está? Feliz cumpleaños, Nerio, de verdad que le deseo lo mejor del mundo, que Dios Todopoderoso lo bendiga hoy más que nunca. Muchas gracias por estar todo el tiempo para nosotros, de verdad que le deseo lo mejor del mundo, que me lo quieran mucho, que me lo valoren, porque usted es un gran ser humano. Le deseo lo mejor, feliz cumpleaños, papá.
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0: Parte de los mensajes que nos llegan al 0424-739-3436. Saludos para nuestra amiga Marisol Mejía. Por supuesto, para Eduardo. Un abrazo, compañeros de acá de Buena Compañía 94.1. Dice por acá: feliz y bendecido cumpleaños, Nerio. Que pases un excelente día de celebración y feliz vuelta al sol. Dios te colme de buena salud, larga vida y muchas bendiciones. Amén, amén. Muchas gracias. Saludos para ustedes también. A ver, dice por acá: epa, el Güere. Saludos al Güere. Ahí en Chile, sintonía total. Un abrazo, Güere. Gracias por su mensaje. Saludos también a Mila. Dice por acá: feliz cumpleaños, mi amor. Vida y salud para ti. Amén. Muchas gracias. Para Brayitan, también el saludo. Dice: feliz cumpleaños, gordito. Dios te bendiga siempre. Un abrazo. Amén. Muchas gracias. Saludos para nuestro amigo y compañero y colega Giovanni Quiroza. También ya en la víspera de celebrar su cumpleaños, ¿no, Giovanni? Saludos a Quiroza. Un abrazo. Feliz cumpleaños, mi pana. Dice por acá el mensaje. A ver, tenemos por acá. Dice: feliz cumpleaños, señor Nerio. Muchas felicitaciones hoy en su día y que siga cumpliendo muchos, pero muchos años más de vida y salud. Lluvia de bendiciones para ti. Amén. Muchísimas gracias. Parte de lo que tenemos aquí en nuestra zona del WhatsApp. Bendiciones en este nuevo día. Feliz cumpleaños, siempre fiel oyente desde que estabas en Rocola Estéreo. Claudia desde Cordero, Llano La Cruz, vía Club La Montaña. Saludos, Claudia, un abrazo. Uy, cómo recordar ese tiempo, ¿ah? Cuando estábamos en esa emisora en Rocola. Un abrazo para ustedes, gracias por estar allí, siempre seguir nuestra carrera. Saludos, dice por acá: feliz cumple, amigo, te deseo un día lleno de alegría, buena compañía y que todos tus deseos se cumplan en este nuevo año. Que tu sonrisa nunca se apague y sigas contagiando a todos con tu energía. Brindemos por otro año más de vida.
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0: Gran cantidad de mensajes y saludos al 0424-739-3436. Saludos a María Sánchez. Un abrazo. Uy, qué buena imagen. Ya la vamos a montar en nuestros estados de WhatsApp. Ya vamos a estar montando todo lo que la gente nos está enviando ahí en nuestros estados de WhatsApp. Dice por acá, hoy celebramos la vida del locutor de los campesinos. Ese hombre que con su voz dignifica el trabajo de la tierra y pone en alto el nombre de nuestros agricultores. Gracias, Nerio, por ser ese puente entre el campo y la ciudad y por el cariño genuino que siempre le brindas a quienes siembran el futuro de nuestro país. Que sigas cosechando éxitos, salud y muchas bendiciones en cada surco de tu vida. Te deseamos lo mejor del mundo. Gilberto Sánchez, Aarón Sánchez y María Sánchez.
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0: Muchísimas gracias, María. Un abrazo para ti también, para nuestro amigo Gilberto y, por supuesto, para el niño Aarón. Bendiciones infinitas para ustedes. Gracias por siempre estar pendiente de nuestra programación. Saludos a María también, que nos envía su respectiva nota de voz.
2: Hola, hola, hola. Buenos días, amigo Nerio. ¿Cómo estás? Te deseo un súper feliz cumpleaños, que lo pases súper bien, que Dios te bendiga y te colme bendiciones, que este nuevo año de vida venga recargado de salud, mientras caiga vida y salud, el resto es ganancia. Aarón me dejó un trabajo, espero que te haya gustado, ahí te lo envié. Por favor, para celebrar el cumpleaños, estamos pegados con una canción aquí en la casa, El Tropezón, se llama El Tropezón de Joaquín Guillén.
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0: Oye, qué buen regalo me ha hecho Aarón por allí, ¿ah? Que Dios te bendiga, Aarón, grandemente. Ya lo vamos a compartir también. 0424-739-3436. A ver qué más tenemos por acá. 0424-739-3436. Saludos al amigo Benjamín. También dice por acá, feliz cumpleaños, mi hermano. Que sigan los éxitos para tu vida. Amén. Muchas gracias. Saludos también a nuestros amigos que reportan sintonía desde La Ermita, conectados con el dial de 94.1 FM. Saludos, corazón. Bendiciones para ti. Feliz cumpleaños. Hoy disfrútalo al máximo. Dios te bendiga. Un feliz cumpleaños, mi rey. Mi Dios te bendiga siempre. Y siga siendo ese hombre maravilloso que eres. Abundancia en salud. Mil besos. Amén. Muchas gracias. Saludos. Dice por aquí, después te doy el regalito. No se preocupe, ¿ah? Saludos. Epa, mi pana Douglas también allí está conectado con nosotros. La flaca de Palo Gordo, a todo volumen con el Dogor. Feliz cumpleaños. Dice por acá, feliz cumpleaños al mejor locutor, que tu voz siga conquistando corazones, llenando de alegría cada espacio y dejando huellas en cada palabra. Gracias por llenarnos de buena vibra. Gracias por ser la voz que nos acompaña y por ponerle música a nuestros días. Que cumplas muchos, pero muchos años más. Que la vida te regale tanta felicidad como la que tú nos entregas a través del micrófono. Disfruta tu día. Yané, desde Bogotá, siempre en sintonía.
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0: Saludos a mi amigo Amado Valero. Gracias por el video, ya lo estamos descargando por allí, Amado. Dice por acá, buenos días, feliz cumpleaños, señor Nerio. Que Dios y la Virgen le concedan muchos años más, cargados de vida y mucha salud. Que pase un excelente día hoy. Saludos a Lerma, a Jen Cordero, a toda su familia, conectado con nosotros. Papi, bendecido día, feliz cumpleaños. De verdad, espero que pase un excelente día, que siga cosechando éxitos y vengan llenos de muchas bendiciones. Amén, amén. Gracias, mi pana Alexander Ramírez. La gente del Club Deportivo Palo Gordo, allí en Popular Ovidio. Un saludo para toda su familia. Buenos días, feliz cumpleaños. Dios te bendiga enormemente. Muchas bendiciones. Estamos aquí conectados desde Barrio El Lobo en el menú de Gladys, con ricas empanadas, pasteles de yuca y el sabroso masato y las papas rellenas. Un abrazo. Gracias para ustedes por reportar la sintonía y por sus felicitaciones. Buen día, Doguitor. Feliz cumpleaños. Que Dios y la Virgen te cubra con su manto. Mucha salud y cosas buenas. Muchas bendiciones de parte de Tibisay Duarte y de Oscar. Saludos para ustedes. Feliz cumpleaños, Dogor. Que Dios y la Virgencita te siga bendiciendo con muchos años más de vida y salud. Un abrazo. Gracias a la señora Rosa. Buenos días, Dogor. Feliz cumpleaños, lleno de bendiciones y sabiduría y salud. Saludos a mi amigo Lauriano, a la gente del Palacio de los Cascos.
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1: 0424-739-3436. Dice Dogor, qué buena manera de celebrar tu cumpleaños con esa extraordinaria música allí en la radio. Me tienes bailando acá en casita. Que Dios te bendiga. Feliz cumpleaños. Dios siempre contigo. Con los seres buenos de la vida. Un abrazo. Saludos, Graciela. Un abrazo para ti también. Gracias por estar allí conectada con nosotros. 0424-739-3436. Gran cantidad de mensajes tengo por allí. Vamos sacándolos poco a poco allí para ir complaciendo a todos también. Ah, saludos a mi gran amigo Ciro Albarracín, el de los alegres parranderos, el cantante del pueblo. Sí, señor. Ahí está conectado con nosotros. Saludos, Ciro. Buenos días. ¿Qué tal?
2: Cumpleaños feliz. Te deseamos a ti. Cumpleaños, Nerio Ramírez el Doros. Cumpleaños feliz. Ay, la alegría y los aplausos.
3: ¡Ay,
2: para el cumpleañero de nuestro amigo Nerio Ramírez! Por acá lo saluda su amigo Ciro Albarracín. Nerio, que hoy pase un día muy, pero muy feliz. Al lado de sus seres queridos, de sus lindas hijas, de sus padres, de los amigos que tanto te apreciamos, sus compañeros de la radio. Bueno, y para que siga llevando alegría a todo ese público en todos los municipios, en todas las ciudades donde usted ha ido con la gandola campesina promocionando nuestro folclor. Se ha ganado el cariño de miles y miles de personas. Señoras, señores, jóvenes, niños, adultos. Bueno, que hoy el día sea muy especial, Derio, y que el Dios Todopoderoso le dé vida, vida y salud, que la riqueza más grande que tenemos los seres humanos es la vida y la salud. Derio, feliz cumpleaños. Son los deseos de su amigo Ciro Albarracín.
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1: Muchísimas gracias para mi gran amigo Ciro Albarracín de los Alegres Parranderos. Dijo algo muy importante, ¿no? Vida y salud. Amén, amén por su deseo, amén por sus palabras, amén por su mensaje, Ciro. Vida y salud es la riqueza que le pedimos a Dios todos los días. Así que un abrazo para ti también, Ciro. Gracias por ser parte también de todo esto, de lo que hemos logrado con la gandola campesina y acá en la radio. Así que un abrazo para mi gran amigo Ciro Albarracín, el de los Alegres Parranderos. 0424-739-3436. Buenos días, señor Nerio. Feliz cumpleaños, muchas bendiciones. Que Dios te dé salud, que lo demás viene poco a poco. Muchas felicidades, amén, muchas gracias. Feliz cumpleaños, dice por acá, buen día. De cumpleaños, Neida Blanco en San Martín. Rubio, buena radio con el cumpleaños feliz. Y feliz cumpleaños para ti, Nerio. Buen día, amén, muchas gracias. Saludos para mi gente de Rubio, la gente del municipio Junín. Dice por acá, feliz y bendecido cumpleaños, querido Dogor, vida y salud para ti, bendiciones, amén, muchas gracias. 0424-739-3436, atención, 0424-739-3436, parte de los mensajes que tenemos en esta mañana aquí en nuestra zona del WhatsApp. Dice por acá, Doguitor, buenos días, feliz cumpleaños. Su amigo Roberto, desde Tariba, siempre deseándole lo mejor del mundo. Hoy más que nunca, celébralo con tus seres queridos. Buenos días, Nerio. Feliz cumpleaños, papi. Que Dios y la Virgen te regalen mucha salud y muchos años más de vida. Anthony Ormaza, saludos de Cordero. Los quiero mucho, Doguitor. Gracias, Anthony. Un abrazo para ti también. 0424-739-3436. Dice por acá. Saludos al Güere. Ah, tremenda noticia, Güere. Lo felicito, hermano. Lo felicito. Eso bueno será abuelo desde muy temprana edad. Ah. Hola, buenos días. ¿Cómo están? Felicitaciones. Que sigas cumpliendo muchos años más. Que tengas mucha salud, prosperidad. Mil bendiciones. Aquí estamos en sintonía, celebrando contigo tu cumpleaños. Nerio, que cumplas muchos años más de vida, salud y bendiciones. Atentamente, Robert, un abrazo. 8:53 PM. Finalizamos nuestra primera hora de programa. Identificamos la radio, ya venimos con más. Gracias por compartir conmigo este día. Gracias por estar allí conectados en el dial de 94.1 y el programa de La Buena Vibra. Esto es El Mañanero.
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0: 12 minutos luego de las 9 de la mañana. Así arrancamos nuestra segunda hora de programa hoy miércoles, mitad de semana, hoy 13 de mayo. Por todo lo alto lo celebramos acá en buena compañía, 94.1 FM y el programa de la buena vibra. Aquí suena
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0: 0424-739-3436. Dice por acá: feliz cumpleaños, mijo. Dios lo bendiga. Saludos. Empezaron los cumpleaños desde hoy. Saludos a Albana Robinson, la gente de Son Serranero, allí conectado con nosotros en el dial de Buena Compañía 94.1. Feliz cumpleaños. Que Dios te regale muchos años más. Que la pases lindo. Vida y salud hoy para ti. Saludos para la señora Magali. Gracias por su mensajito también. Saludos a mi pana, colega Iván Dávila Junior. Ahí está conectado con nosotros. Dice: feliz cumple, mi pana. Un abrazo. Saludos, Ivancito. Un abrazo para ti también. 0424-739-3436. Doña Livia, un abrazo. La gente buena del Junco. Ah, dice por acá: feliz cumpleaños, mi Dogor. Que Dios y la Virgen te bendiga siempre.
2: Oye, señor.
0: 0424-739-3436. Saludos a Víctor Martín, el Popular MM. Feliz bendecido cumpleaños, mi hermanazo querido Nerio Ramírez, el Dogor, el gandolero mayor. Que Dios y la Virgen derrame muchas bendiciones hoy en tu día, de parte de este servidor, el MM de la radio. Saludos, gracias, Víctor. Un abrazo para ti también. Saludos a Rafa, allí conectado con nosotros. Linda, desde España, también en sintonía. Saludos para mi prima Linda, también allí está conectada. Gracias por su mensaje en esta mañana de hoy, 13 de mayo.
3: Cumpleaños feliz, te deseamos a ti. Cumpleaños el gordito, cumpleaños feliz. Mi gordo, te amo y te extraño mucho, pero mucho, mucho, mucho. Que hoy la pases súper bonito, que lo consientan mucho, que le regale muchas cositas y que Dios lo bendiga y le dé mucha, mucha salud. Te amo, mi gordo. Besos, que lo disfrutes hoy. Te amo.
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0: Saludos allí en España, mi prima linda. Un abrazo para ella. Yo también te amo, prima. Un abrazo. Gracias por su mensaje. 0424-739-3413. Por cierto, saludos a mi abuela, a mi abuelita Ana, allí en Pueblo Nuevo. Ah, un abrazote, abuela, para la tía Delfia también, que nos ha hecho la respectiva llamada. Hola, feliz cumpleaños. Que mi Dios te colme muchas bendiciones para ti y para todos tus seres queridos. Te lo desea un oyente, Noelia. Amén. Gracias, Noelia. Un abrazo para ti también, allí en Pueblo Nuevo. Un feliz cumpleaños, dice por acá. Que Dios te bendiga siempre y te come muchas bendiciones. Saluda a la señora Nieves. Un abrazo para ella allí en Palo Gordo, conectada con nosotros. Bendecido día, Dogor. Feliz cumpleaños. Que cumpla muchos añitos más de vida para que sigas compartiendo con sus seres queridos. Que mi Dios te dé mucha salud y mi Dios te bendiga, de parte de Mirellita, de acá de las Minas de Lobatera. Feliz día. Saludos, Mirellita. Bendiciones para ti también y para toda esa gente maravillosa de las Minas de Lobatera. Dice por acá: buen día, Dogors. Un feliz cumpleaños, mi hermanazo. Que la pase bien en unión familiar. Que mi Dios le brinde mucha salud, paz y prosperidad en este nuevo año de cumpleaños. Es Gerson Cujar desde Paramillo. Un abrazo, amigo mío. Gracias por su mensaje. A ver, dice por acá: saludos, Nerito. Un abrazo. Dios te bendiga grandemente. Éxitos y bendiciones y por muchos años más de vida y salud. Amén. Buen día, Nerio. Feliz y bendecido día en tu cumpleaños. Mil felicitaciones. Que mi Dios y la Virgencita me le colme muchas bendiciones y seguir adelante por su bonita programación, de toda su audiencia, de La Blanca,

0: el Junco, en especial de Ana Felipa y Pascual Prato. Mil gracias por todo. Muchas felicidades. Feliz día, Nerio. Aquí estamos en sintonía con mucho cariño para ustedes. También un abrazo. Dice por acá, hola, buenos días. ¿Cómo están? Felicitaciones. Que sigas cumpliendo muchos años más. Que tenga mucha salud, prosperidad y mil bendiciones. Amén. Muchas gracias. Saludos también a mi pana Javier, el DJ Hassan. Ahí está conectado con nosotros. Hermano querido, Dios te siga cuidando y protegiendo cada instante. Te llene de salud y mucha vida. Que pases un excelente día y feliz cumpleaños. Usted es un buen hombre. Dios le acompañe siempre. Amén, amén. Gracias, Javiercito. Un abrazo para ti también. A ver, feliz cumpleaños, mi pana. Que Dios te siga bendiciendo grandemente. Pásala súper, en sintonía total. Saludos ahí en Chile a mi pana Dani Arenas, otro de los grandes difusores de nuestro género campesino. Un abrazo, Dani, gracias por su mensaje. A ver, dice por acá, feliz cumpleaños, en sintonía de Cordero, la tierra que vio nacer la gandola campesina y siempre te recibirá con los brazos abiertos. Feliz cumpleaños, Dogor, infinitas bendiciones. Mireya y su esposo Osvaldo, estamos contentos de que hoy arribes a un año más de vida. Saludos a María, María Sánchez, también ahí reportando sintonía. La viejita María también en Pueblo Nuevo. Ah, la gente de Cauchera La Churca, ahí está conectado con nosotros a esta hora de la mañana. Saludos a María, vamos a colocar ya la nota de voz por ahí de María. Igualmente quiero saludarla, a ver qué dice por acá.
1: Hola, mi Dogor, buenos días, ¿cómo está? Feliz cumpleaños y bendecido día. Que Dios y la Virgen me lo guarde y me lo proteja de todo mal y peligro. Que siga cumpliendo muchos años más y que Dios y la Virgen me lo tenga siempre con esas energías buenas, mi Dogor. Ese es mi Dogor, dando y mi Dogor gandoleando. Feliz cumpleaños, mi Dogor.
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0: Gracias, muchas gracias, saludos. Dice por acá, feliz cumpleaños, Nerio. Que tenga mucha salud y éxito. Nos dice la familia Zambrano, un abrazo para ustedes. 0424-739-3436. Tengo nota de voz, vamos a ver qué dice por acá.
3: Buen día, Doguito. Feliz cumpleaños. Que Dios lo colme de muchísima salud y bendiciones. Espero que pases hoy un día excelente en compañía de sus seres queridos, amigos. Se les quiere y se les recuerda siempre en sintonía. Janet Romero.
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0: Saludos, Janet. Gracias por su mensaje. 0424-739-3436. Tengo más nota de voz por acá. A ver qué dice. Buenos días.
4: Buenos días. Aquí escuchando el mañanero del Dogor. Por favor, señor, puedes colocar Amores de Fantasía, Los Ideales. Muchas gracias, buen programa, hermano.
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0: Avanzamos con música. 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
1: 9:27 a.m, así avanza la mañana de este miércoles, mitad de semana, con todos nuestros oyentes, con todos nuestros seguidores. 0424-739-3436. Dice por acá: feliz cumpleaños, mi amigo Nerio Ramírez, el gran Dogors, de parte de Samir Márquez, director de la agrupación Tierra Tachirense. Pronto lo vamos a visitar y gracias por apoyar nuestro género campesino. Saludos desde la Victoria de Palmira. Saludos, amigos míos, un abrazo para ustedes. Oye, saluda a mi pana William, mi amigo William, parte del staff de producciones El Dogor, el hombre encargado de sacar todo lo referente al material POP de la gandola campesina. Saludos, William, un abrazo para usted.
2: Buenos días, Nerio, ¿qué más? ¿Cómo va todo? ¿Cómo va ese trabajito? Saludos. ¿Cómo va todo? Ah, no, era para desearle un feliz cumpleaños, Nerio. Que Dios y la Virgen, pues, le den mucha salud para que siga cumpliendo muchos años más. Feliz cumpleaños, que la pase bien allá con toda su familia. Bueno, estamos hablando cualquier cosita.
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1: Saludos, William, un abrazo para usted también. Feliz cumpleaños al Dogors, de parte del combo de La Flaca en Palo Gordo. Te queremos. Full sintonía y gózalo en tu día. Amén. Muchas gracias. Saludos para ustedes. Allí conectada con nosotros. Quiero saludar al señor Carlos Castillo, también en sintonía total. Dice: feliz cumpleaños, Nerio. Que la pase súper bien. Un abrazo. Muchas gracias. Amén. Bendiciones para usted también. Saludos a Paquito, Paco. Ahí está conectado con nosotros. Feliz cumpleaños, gordito. Que la pase bien y que cumplas muchos años más. Muy feliz, papi. Contento de saber que estás cumpliendo años. Saludos, Paquito. Un abrazo para ti también. Claro que sí. Feliz cumpleaños, Doguito. Que Diosito me le dé mucha bendición. Un abrazo desde la distancia, Quito, Ecuador. Saludos a la Morocha. Saludos a mi pana Aldrin, también allí en Ecuador. Un abrazo para ustedes, amigos míos. Dice: feliz cumpleaños, Doguito. Que Diosito me le dé mucha bendición. Un abrazo desde la distancia. Saludos, buenos días, pana mío. Feliz cumpleaños. Que Dios y la Virgen te dé mucha salud y bendiciones en este día tan especial. Fuerza para que sigas haciendo la linda labor que haces. Un fuerte abrazo. Saludos al pana Willy. Allí está conectado con nosotros. A ver, dice por acá: felicidades, Dogor, que la pases muy bien hoy en tu cumpleaños. Saludos a Jennifer, ahí está también reportando la sintonía. Muchas gracias por tus deseos. A ver, saludos a nuestro amigo César Augusto Irazábal, ya envió su nota de voz, vamos a colocarla por acá. ¿Qué tal, César?
4: Y pana, muy pero muy buenos días, feliz cumpleaños, que la vida le siga regalando muchos años más de felicidad, de unión familiar, pero por sobre todas las cosas de salud. Es el deseo de su amigo César Augusto Irazábal, de Ritmo Sabor y Clave, y por supuesto toda la familia de Buena Compañía. Un abrazo, que sigan siendo muchos más.
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1: Amén, amén, muchas gracias, César, un abrazo para ti también. 0424-739-3436. Saluda a Sofía, Sofita, un abrazo. Ya me hizo la respectiva videollamada. Saluda a Sofía Martínez, nuestra compañera, ahí en la sintonía total. Dice por acá: feliz cumpleaños, Dogor. Ahora nos vemos. Le alquilamos un club con Brayita. ¡Upa! Saludos a Sander. Sandito, un abrazo. 0424-739-3436. Parte de los mensajes que tenemos. Saludos a Kevin, Kevincito. También gracias por reportar la sintonía. Kevin Gutiérrez, nuestro compañero. Acá en Buena Compañía, 94.1 FM. 0424-739-3436. Gran cantidad de mensajes y saludos que tenemos acá. Feliz cumpleaños, Peluchito. Que cumpla muchos años más. Saludos a mi pana Gerardo. Allí en el barrio Bolívar, sintonía total. Buenos días, un feliz y bendecido cumpleaños. Que Dios lo bendiga y le colme muchas bendiciones. Amén, muchas gracias, parte de los mensajes que tenemos. Saludos a Elba, Eugenia, allí reportando la sintonía. 0424-739-3436, por supuesto, a nuestros compañeros de labores de Buena Compañía 94.1. Dice: feliz cumpleaños, Dogor, que la pases muy bien. Así lo dice Sofiita. Feliz cumpleaños al gordito de la radio, que lo cumpla mucho, que lo cumpla muy feliz. El Dogor, salud, mucha vida y prosperidad, lo dice Paco. Saludos también al señor Joao Sepúlveda, también con su respectiva felicitación. Hoy hay parranda en el cafetal, dice Kevin, ¿ah? Upa, feliz cumple. Feliz cumpleaños, señor Nerio. Mucha salud y prosperidad. Muchas gracias a la licenciada Mayra, nuestra directora. Un abrazo. Saludos para mi gente de Capacho, también reportando sintonía. La familia Zambrano, ahí está conectada con nosotros. 0424-739-3436.
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5: 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Feliz cumpleaños, Dogo, que Dios lo bendiga, chamo. Por aquí extrañándolo. Va a ser una gandola campesina. La mejor gandola campesina en años.
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1: Saludos a mi gran amigo Carlos Manuel, el hijo de Dios, ahí en sintonía total, ahí en compañía de Castor, ¿ah? La gente de MH Eventos y Espectáculos. Ya pronto volverán esas grandes gandolas campesinas con MH, ¿ah? Anótela allí, Carlos Manuel. Epa, y quiero saludarlo con esta canción de Los Ideales del maestro Humberto Velasco. Esto se llama Amores de Fantasía y suena con el Dogor.
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0: 0424-739-3436. Son las 9 de la mañana, 37 minutos. Saluda a la gente de Santa Teresa, ahí en la sintonía total, la gente de la Cueva del Oso, la gente de Pueblo Nuevo, la colonia Chácara, ahí activados al 100% con el mañanero. Feliz cumpleaños, Dogors. Que Dios te colme de bendiciones. Salud, amor, un fuerte abrazo. Que la pases súper bien. Saludos a Lisbeth, allí conectada con nosotros a esta hora de la mañana. Saludos también a todos los muchachos. Allí está Manuel conectado con toda su familia desde Palo Gordo. Saludos para todos ustedes. Gracias por sus deseos. El saludo para mi gente de Michelena, corazón del estado Táchira, doña Belkis. Un abrazo para usted también y su familia. Gracias por también ese extraordinario mensaje que nos ha enviado. Ya estamos descargando la imagen por allí. Saludos también a toda la gente de la Concordia, 23 de enero, la gente de Madre Juana, allí reportando sintonía. Dice por acá, un feliz cumpleaños, que Dios te bendiga siempre y te colme de infinitas bendiciones en sintonía. Feliz cumpleaños, amiguito, bendiciones para ti, saludos al Chácaro allí en Pueblo Nuevo. Ender, gracias por su mensaje. A ver, saludos a Magali, también conectada con nosotros. Livia, un abrazo, también reportando la sintonía. Saludos a todos ustedes que están allí conectados. Saludos a la gente que también está reportando sintonías de Bogotá. Un abrazo para ustedes, la familia Melquiades, Palmira, sintonía con el Dogor, hoy celebrando su cumpleaños, deseándole lo mejor del mundo. Saludos para ustedes, saludos a Ángelo, también amplificando la señal de buena compañía, 94.1 FM, 0424-739-3436. Dogor, buenos días, saludos, Michelena, feliz cumpleaños, que Dios te bendiga. Nos envían el mensaje por acá a esta hora de la mañana. Saludos a Evelio, también reportando sintonía. Ese feliz cumpleaños, mi pananerio, lleno de éxitos. Igualmente, nuestro amigo Albert Cáceres. Nerio, feliz cumpleaños. Un abrazo. Amén, muchas gracias. Ahí seguimos en la sintonía total y absoluta del programa de La Buena Vibra. Aquí suena El Mañanero.
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0424-739-3436. Disfrutando de este mañanero hoy miércoles, mitad de semana, celebrándolo con todos nuestros oyentes. Así celebramos nuestro día con todos nuestros seguidores, con ustedes allí en sus casitas, en su vehículo, en su sitio de trabajo, escuchando el mañanero por Buena Compañía 94.1. Oye, quiero también saludar muy especialmente a nuestro grupo de estudiantes de la primera promoción del Hogar Mercedes de Jesús. Un abrazo para todos ustedes, muchachos. Gracias por sus deseos, gracias también por sus mensajes, cada uno allí en el grupo de la primera promoción del Hogar Mercedes de Jesús. Igualmente quiero extender mi felicitación para Lisbeth, que también hoy está arribando un año más de vida. Para Lisbeth Peralta, un abrazo, bendiciones infinitas. Y a cada uno de los integrantes de la primera promoción del Hogar Mercedes de Jesús, llena de vida, salud y prosperidad, son mis deseos. Un abrazo para todos. Gracias por siempre estar allí conectado con nosotros. 0424-739-3436. Tenemos mensajes, tenemos saludos de todas partes. Saludos aquí también, por supuesto, de su amigo Jorge, desde la Gran Caracas, escuchándolo por internet, hermano mío. Dios te bendiga, saludos para ti también. Y gracias por llevar en alto nuestra música campesina. Dice por acá, buenos días, feliz cumpleaños, hijo. Dios te bendiga siempre, que Dios le dé mucha salud y vida para seguir compartiendo, que este día sea un día lleno de muchas bendiciones. Feliz cumple y que disfrute en compañía de su familia y amigos. Amén, amén, muchas gracias. Saludos a Carmencita. A Carmencita, la señora Carmen Alicia Laguado, la madre de Sandito y por supuesto de mi compa. Un abrazo, Carmen, gracias por su mensaje y por su saludo y por supuesto por sus deseos. Saludo a mi panadogor de parte de Cara de Morcilla. Mil bendiciones y que Dios te dé infinitas bendiciones, salud, para que sigas alegrando las mañanas. Abrazos, salud allí, la gente de Cauchera La Churca, a todo volumen, con la radio que te premia, Buena Compañía 94.1. Hola, Dogor, buenos días, saludos de Michelena, feliz cumpleaños, que Dios te bendiga grandemente. Amén, amén, muchas gracias. 9 de la mañana, 46 minutos.

0: loco.
1: Bueno, señoras y señores, así estamos llegando al ocaso de nuestro programa por el día de hoy. No sin antes agradecerle a cada una de las personas, a cada uno de los mensajes, saludos, nota de voz que nos han enviado para compartir nuestro programa del día de hoy, celebrando nuestro cumpleaños. Saludos a Marlene. Dice, aquí estoy escuchando su programa, siempre en sintonía. Bendiciones en su día. Amén, muchas gracias. Saludos también a Evelio, a Henry. Un abrazo para usted también. Gracias por estar conectado con nosotros. 0424-739-3436.

424-739-3436. Así estamos despidiendo, señoras y señores, nuestro programa por el día de hoy. Hoy, por supuesto, día especial, porque no solo es una fecha en el calendario, sino un recordatorio de que seguimos aquí avanzando, aprendiendo y abrazando cada instante con gratitud. Así que muchas gracias a cada una de las personas que nos acompañó en este programa. Cada año trae consigo momentos de alegría, desafíos que me han hecho más fuerte y, por supuesto, esos sueños que siguen iluminando mi camino. No soy la misma persona que era ayer, y eso es maravilloso, porque el conocimiento es parte del viaje de la vida. Hoy celebro la vida, celebro mis logros, mis aprendizajes y las personas que me acompañan. Agradezco cada sonrisa, cada abrazo y cada oportunidad que Dios me ha dado, porque la vida no se mide en años, sino en la intensidad con la que vivimos. Que este nuevo ciclo me traiga más amor, más experiencias y más razones para seguir soñando. Hoy brindo por la vida, por el presente y por todo lo grandioso que está por venir. Así que infinitas bendiciones a cada uno de ustedes que nos acompañan día tras día acá en Buena Compañía 94.1 FM, a nuestro gran equipo de trabajo de Buena Compañía, a todos los muchachos, productores, locutores, a la parte directiva, a la licenciada Mayra, a mi familia, a mi mamita, a mi papá, a mis hermanos, a mis sobrinos, a mis hijas, un abrazo para todos. Así nos vamos, por supuesto, deseándoles un extraordinario día y que la pasen súper bien. No se despeguen de la sintonía. Ya viene Ritmo, Sabor y Clave. Ya está preparado al bate César Augusto Irazábal, acá en la radio que te premia. Un abrazo para todos. Dios les bendiga. Chao, chao.

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0: la señorita Karol G. Tema del año 2024, si antes te hubiera conocido, buen tema para iniciar nuestra primera hora de programación, arrancar de esta manera en nuestro programa. Hoy especial del merengue solicitado por ustedes a nuestros puntos de contacto. Venga, sube el volumen.
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0: Hey, hola, hola, ¿qué tal? Muy, pero muy buenos días. Sean todos bienvenidos a la programación musical e informativa de tu prime time favorito de todas tus mañanas.
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0: Hoy en nuestra edición, escúchese bien, se dice fácil, pero para nada lo es. En 1887, transmitido por la radio que a usted le premia.
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0: Reciban el saludo cordial de toda la gente que elabora, produce y dirige la estación, de Angeroni Gabriel Irazábal Jiménez, que lo hace allí en la asistencia de producción del programa, y de quien tiene el inmenso placer de acompañarles hasta las 12 del mediodía, conversándoles una que otra cosilla, el 34.693 de los productores nacionales independientes de César Augusto Irazábal Mendoza. Todos bajo la gerencia de producción y programación del cumpleañero del día, el señor Nerio El Dogo Ramírez, bajo la dirección general de la licenciada Omaira González. 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Hoy día es 13 de mayo del año 2026, es el 133º día del año, estamos en la semana número 20 y quedan exactamente 232 días para que finalice este año 2026. Allá afuera hace un día bastante encapotado, sobre todo en la parte alta de San Cristóbal, por ahí garuaba levemente en algunas zonas, por ejemplo en Junín. Desde muy tempranas horas, por allí el tiempo está súper, súper montado. Sé que en San Antonio está lloviendo, así que tomen todas las medidas necesarias para, en primer lugar, llegar a sus lugares de trabajo. En segunda, por supuesto, resguardar su salud. Por lo pronto les comento que acá estamos listos, prestos para llevarles 2 horas 120 minutos de mucha información, variedades y curiosidades. Pero por sobre todas las cosas, vengo cargado de muy buena música que usted podrá apoyar al 0424-709-4069. Hoy especial del merengue, solicitado por cada uno de ustedes. Sean todos bienvenidos a Ritmo, Sabor y Clave.
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0: Nuestro Dios bendito, gracias por estar esta mañana que nos regalas. Gracias y te pedimos que estés con nosotros en todo momento y que no nos dejes solos para que todo vaya según tus designios. Te pedimos que bendigas nuestros trabajos, nuestras labores y a nuestras familias. Que tu gracia se manifieste en cada momento del día, según sea tu voluntad. Como cada día, Padre amado, nos regalas una nueva oportunidad de abrir nuestros ojos de par en par y disfrutar de este mundo, y que nos permites tener también la dicha de vivirlo acá con los seres que queremos. También rodeado de todas tus maravillosas creaciones, y es una bendición

lobo vestido de cordero y que su caminar hoy día esté plagado en oro. Queremos pedirte también por aquellas personas que atraviesan algún tipo de enfermedad, que están a punto de entrar a algún quirófano o que están a punto de recibir algún tipo de tratamiento. Que todas sus oraciones sean escuchadas por ti. Reconforta a sus familiares, dale fortaleza. Y que puedan salir de este impasse, de esta prueba que tú les diste y muy bien sabes, van a poder superar. Finalmente quiero pedirte por los emprendedores del estado Táchira, por el empresario, por el pequeño comerciante. Que hoy sea para ustedes un día increíble, de muchas ventas, pero también de mucha conciencia. Todo esto te lo pedimos en el nombre del Padre, del Hijo y del Espíritu Santo. Amén. Juntos construimos los caminos de nuestro Señor. 10 de la mañana con 12 minutos, 0424-709-4069, arroba Ritmo Sabor y Clave en nuestro punto de contacto. Arrancamos de esta manera este especial del merengue. Alex Bueno, a donde vayas en 94.

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Esto sí era música, ¿sí o no, señoras y señores? Poesía hecha canción en merengue. Esas cosas que están sacando ahorita, pues. Un 13 de mayo del año 2014, el Tribunal de Justicia de la Unión Europea respalda el derecho al olvido, por el que se ordena a los buscadores de web eliminar la información de quien lo solicita al establecer que los buscadores realizan un tratamiento de datos de carácter personal. Un 13 de mayo del año 2000 ocurre una explosión en un almacén de fuegos artificiales en la ciudad de Schede, Países Bajos, ocasionando la muerte de 22 personas y dejando

Miles de familias sin vivienda. Un 13 de mayo del año 1995 hace cumbre en el Everest la británica Alison Hager, convirtiéndose en la primera mujer en coronar la montaña más alta del mundo sin oxígeno y sin ayuda de algún Sherpa. 10 de la mañana, 16 minutos, avanzamos.

0: Por favor, coloca algo de Dobles Digital de Olga Tañón. Ok, vamos a buscarlo. Cristina del sector de Santa Teresa me dice, Cecitar, por favor, coloca algo de Wilfrido Vargas. Daniel José Luis me dice, epa, papá, que no falte de New York Band, ya lo vamos a buscar. Rafael me dice, coloca algo de Fernando Villalona.
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0: Bueno, la siguiente frase es una definición precisa de la ética de libertad, que encuentra su límite natural en el respeto al otro. Oído al tambor, presten atención. La libertad es el derecho de hacer lo que no perjudica a los demás. Esto lo dijo nada más y nada menos que Voltaire. Avanzamos, señoras y señores, en nuestro especial del merengue, hoy miércoles 13 de mayo. Son exactamente las 10 de la mañana con 19 minutos. Esto es el señor Boni Cepeda. ¿Recuerdan este tema? O este intro, escuchen, vea. El tema lleva por nombre Una Fotografía y lo escuchas, por supuesto, a través de tu prime time favorito de tus mañanas.
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0: Transmitido exclusivamente por la radio que te premia.
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0: Ya se están cumpliendo 109 años de la aparición de la Virgen de Fátima, que ocurrió el 13 de mayo de 1917 en Cobaíra, Fátima, Portugal, cuando la Virgen María se manifestó ante tres pastorcitos, Lucía dos Santos, Jacinta y Francisco Mato. La Virgen se apareció 6 veces hasta el 13 de octubre de 1917, solicitando rezos diarios por la paz y la conversión. El 13 de octubre del año 1917, cerca de 70.000 personas presenciaron el llamado Milagro del Sol, donde el sol pareció danzar y cambiar de colores. Los tres secretos de la Virgen que confió a los niños fueron el secreto del misterio, la Virgen del Infierno y, por supuesto, la presención del fin de la Primera Guerra Mundial y el inicio de la Segunda Guerra, y la necesidad de congraciar a o consagrar a Rusia.
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0: 109 años, pues, se están cumpliendo de la aparición de la Virgen de Fátima ya en 1917, ¿eh?
2: Lindo, pero bandolero, ¿eh?
0: Como dije, pues, se apareció 6 veces más hasta el 13 de octubre del año 1917.

Bueno, repetimos la información a petición de Soda Laura. Lo que sucedió, señora Laura, es que, bueno, se hizo el cambio de fase arriba en la montaña y por eso no se escuchó completa. A ver, les repito. Hoy se están celebrando 109 años de la aparición de la Virgen de Fátima, que ocurrió el 13 de mayo de 1917 en Cova da Aira, en Fátima, Portugal, cuando la Virgen María se manifestó ante tres pastorcitos, Lucía dos Santos, Jacinta y Francisco Mato. La Virgen apareció seis veces hasta el 13 de octubre de 1917 solicitando rezos diarios por la paz y la conversión. En esas fechas ocurrió el milagro del sol. El 13 de octubre de 1917, cerca de 70.000 personas presenciaron el llamado milagro del sol, donde el sol parecía danzar y cambiar de colores. También en los tres secretos. La Virgen confió a los niños tres secretos o misterios: la visión del infierno, la predicción del fin de la Primera Guerra Mundial junto al inicio de la Segunda Peor, y la necesidad de consagrar a Rusia, además de una visión sobre el sufrimiento de la Iglesia Católica. El mensaje principal de la Virgen fue que pidiéramos, o que pidió, oración, penitencia, el rezo diario del rosario para terminar en ese entonces la Primera Guerra Mundial y la conversión de los pecadores. Hoy día se están celebrando 109 años de esa maravillosa milagro, ese maravilloso gesto de la Virgencita de aparecerse, ¿ok? Son exactamente las 10 de la mañana con 30 minutos. César Augusto, qué hermosa historia, sí, claro que sí.

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0: El pana Juan de Dios nos está escribiendo desde Machirino. Dice César, excelente programa. Por favor, colócame algo de Eddie Herrera, ya te lo voy a buscar. Martita Cecitar, qué buen programa. Hacía falta un buen especial del merengue. Bueno, la semana pasada hicimos uno no tan amplio como este, pero ahí vamos, ok. Vamos a ver si lo hacemos al menos una vez al mes, ok. Por favor, colócame algo de los hermanos Rosario, ya te lo voy a buscar. La señora Ilia me dice, César, colócate algo, por favor, de los excelentes, ya te lo voy a buscar.
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0: Señoras y señores, la predicción del estado del tiempo en este hermoso país llamado Venezuela. Recorremos rápidamente las principales ciudades. En la capital, en Caracas, se espera una máxima de 28, la mínima será de 20 y la probabilidad de lluvia es de un 89%. De hecho, llueve desde las 2 de la mañana en la ciudad capital. Tengo informes al respecto. Allá en el estado de Aragua, en Maracay, se espera una máxima de 27, la mínima será de 20 y la probabilidad de lluvia para ellos será de un 94%. En el estado de Carabobo, hoy en Valencia, 30 para la máxima, 21 para la mínima, la probabilidad de lluvia es de 97%. En el estado de Lara, allá en Barquisimeto, 29 para la máxima, 21 para la mínima, probabilidad de lluvia de un 100%. En Maracaibo, en Zulia, 32 para la máxima, 25 para la mínima, tormentas eléctricas incluidas y la probabilidad de lluvia es de un 98%. Suba la costa, a Chichiriviche, el estado Falcón, la máxima será de 30, la mínima será de 19 y la probabilidad de lluvia es de un 93%. En el estado La Guaira, la máxima para hoy será de 33, la mínima será de 22 y la probabilidad de lluvia es de un 91%. En Higuerote, allá en el estado Miranda, 31 para la máxima, 20 para la mínima y la probabilidad de lluvia es de un 94%. En mi tierra natal, allá en Puerto La Cruz, en el estado Anzoátegui, 34 para la máxima, 23 para la mínima, probabilidad de lluvia de un 97%. En la isla de Margarita, en la Perla del Caribe, en Nueva Esparta, la máxima será de 30, la mínima será de 18 y la probabilidad de lluvia es de un 91%. En Cariaco, 31 para la máxima, la mínima será de 23 y la probabilidad de lluvia es de un 94%. Toda la costa, absolutamente, bueno, de hecho todo el mapa está plagado de lluvia. Voy al centro, Ciudad Bolívar, 34 para la máxima, 24 para la mínima, probabilidad de lluvia 93%. Caicara del Orinoco, exactamente los mismos valores. Puerto Ayacucho, 31 para la máxima, 24 para la mínima, tormentas eléctricas incluidas y probabilidad de lluvia de un 94%. En el Orza se espera una máxima de 29, la mínima será de 23 y la probabilidad de lluvia es de un 90%. Me vengo a los Andes venezolanos. Allá en Mérida, la máxima será, escuchen, 20, la mínima 14, hará frío. A lo largo del día hará mucho frío. Y el descenso de la temperatura se dará a partir de las 4 de la tarde para todas las personas que nos están escuchando desde allá. Y la probabilidad de lluvia para ustedes es un 90%. En la frontera colombo-venezolana, ya en Táchira, en la parte de San Antonio del Táchira, la máxima para ustedes será de 24, la mínima será de 17 y la probabilidad de lluvia de un 90%. En Junín, Rubio, la probabilidad de lluvia para ustedes es de un 94% con la máxima de 24 y la mínima será de 19. Acá en nuestra hermosa ciudad, la máxima de hoy será de 26, la mínima 19. La probabilidad de lluvia para el día de hoy es de 90% y en este momento hay una agradable temperatura de 24 grados, aunque la sensación térmica real es de 20. El índice de rayo UV es 6%, bastante alto. Velocidad del viento 12 kilómetros por hora con ráfaga de 31 kilómetros por hora. Dirección sureste 129 grados. La precipitación para hoy es de 11. El atardecer se dará de 10 a las 6 y 59 minutos. Visibilidad 17 kilómetros. Humedad 74%. La presión atmosférica es de 1016 hectopascales.

0: Señora Janet me dice, César Augusto, qué bonito programa está quedando. Por favor, cuando puedas, no olvides colocar algo en Atucha. No puede faltar, claro que no. Identifico la estación, así culminamos la primera hora de programación y regresamos con más.
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Muy buen tema para iniciar nuestra segunda hora de programación a cargo de Heredero Coqueta en versión merengue mambo, ¿eh? 0424-709-4069, arroba ritmo, sabor y clave, nuestro punto de contacto. Ayúdame a terminar de musicalizar lo que resta de programa, ¿eh? Buen merengue. Eva, por cierto, un saludo al pana Robert, o Roberto, de Circunvalación San Cristóbal, unidad número 39, reporta sintonía, ¿eh? 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

0: 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Vamos hasta las 12 en punto del mediodía con buen merengue. ¡Suéltala! Recuerden esto. Eddie Herrera. Carolina. Así se llama el tema, ¿eh?
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0: En ritmo, sabor y clave. El nombre se llama
1: Carolina.
0: Por buena compañía 94.1. Señoras y señores, a bailar.

0: Misiones regionales de la ONU, la planificación y organización periódica de la Semana Mundial de la Seguridad Vial. En esta semana se dictan charlas sobre la educación en seguridad vial de peatones y conductores, la incorporación de elementos y dispositivos reductores de velocidad en las vías, señalización reflectiva en la vialidad y establecimiento de los límites de velocidad permitidos, también la revisión periódica de los vehículos particulares a fin de detectar posibles defectos mecánicos que puedan ocasionar accidentes, dotación de los vehículos de tecnología apropiada y monitoreo y vigilancia en las vías por parte de los cuerpos de seguridad vial. En ese sentido, siento que el Estado Táchira está haciendo un muy buen trabajo con el tema del monitoreo, con el tema de la señalización, en la incorporación de elementos y dispositivos de reductores de velocidad, en las charlas. Por ahí estuve viendo ciertos llamados por parte de la gobernación para este tipo de charlas. Muy importante esto y, por supuesto, la conciencia de cada uno de los peatones y conductores es muy, pero muy importante. El 13 de mayo también se celebra el Día Mundial del Entrenador de Fútbol para homenajear a un miembro clave dentro de un equipo de fútbol, el entrenador. Un entrenador de fútbol o director técnico es la persona encargada de la dirección, instrucción y entrenamiento de los jugadores de fútbol. Constituye una pieza clave y fundamental en un equipo de fútbol, dirigiendo, organizando y motivando a los jugadores a lograr los objetivos propuestos en el campo de juego. La proclamación de este día se hizo en honor a Alexander Chamath Ferguson, considerado el entrenador de fútbol más laureado del planeta. En tal sentido, se toma como referencia su último partido como entrenador profesional, que fue el 13 de mayo del año 2013. Anualmente también se lleva a cabo el reconocimiento a una importante gestión de instalación y su impacto económico mundial. El segundo miércoles de mayo se celebra el Día Mundial de la Gestión de Instalación o World Facilities Managers Day. El principal propósito de la creación del Día Mundial de la Gestión de Instalación en el año 2006 radica en reconocer la labor de los gerentes de lugares de trabajo, instalaciones y la industria en general, que constituye un bienestar y seguridad para las personas de todo el mundo. Por otra parte, se pretende visibilizar el perfil de la profesión de gestión de instalación en el correcto manejo y funcionamiento de edificaciones e instalaciones en diversas índoles. Asimismo, destacar su influencia en la productividad, la seguridad y el bienestar de las personas en la instalación y edificaciones limpias y seguras. Son exactamente las 11 de la mañana con 14 minutos, 0424-709-4069, arroba Ritmo Sabor y Clave es nuestro punto de contacto, a comunicarse con nosotros. Ayúdame a terminar de musicalizar esta mañana del día miércoles. ¡Avanzamos!
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0: No, nos equivocamos, este no es el clásico. Esto ya es un clásico. Ay, sin querer borré la canción, ya se las voy a colocar, ¿de acuerdo? Por lo pronto coloquemos a el señor Sergio Vargas. Me lo pidieron por ahí más temprano, creo que si no mal recuerdo fue la señora Yolanda, escribió desde la catedral, ¿eh? Un clasicazo ya de los tiempos modernos. Lleva por nombre Si Algún Día La Ves, y la escuchas, por supuesto, a través de tu prime time favorito de las mañanas. Somos el Ritmo Sabor y Clave, transmitido, por supuesto, por Buena Compañía. 94.1 FM, la radio que usted le premia. ¡Súbele! ¡Súbele!

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2: Bueno, 11 de la mañana con 19 minutos. Ahora sí, lo nuevo en música. Las chicas del CAN, no sé, del año 2026. Y lo escuchas primero acá en Ritmo, Sabor y Clave, nuestro especial de merengue, transmitido exclusivamente por Buena Compañía 94.1.

0: Ah, señora Lucía, no dice, César Augusto, por favor, cuando puedas, colócame algo de Limar Zurita. Te estoy escribiendo desde Cordero. Ana Arellano dice, qué buen programa. Gracias por sintonizarnos. Señor Gustavo dice, papá, por favor, colócame algo de Ricarena. Listo, ya te lo voy a buscar. 0424-709-469, arroba Ritmo Sabor y Clave, nuestro punto de contacto. A comunicarse conmigo, ayúdame a terminar de musicalizar este especial del merengue.
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0: A ver, señoras y señores, curiosidades de los neumáticos. ¿Sabe usted que los primeros neumáticos no eran negros? Y esto se debe a la propia naturaleza del caucho, que es de color claro. El problema era que se ensuciaba mucho y no eran nada resistentes. Con el tiempo, le añadieron el negro del carbón, que además de oscurecer el neumático, lo hacía mucho más duradero y evitaba temas bioeléctricos. 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Avanzamos con buena música. El desaparecido Ruby Pérez, cuando estés con él y lo escuchas en Ritmo, Sabor y Clave por Buena Compañía 94.1 FM.

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0: de la música, señoras y señores.
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0: 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A petición de ustedes, nos vamos sin cortes comerciales, full música, full merengue. 0424-709-4069, arroba Ritmo Sabor y Clave en otro punto de contacto. Continúo pasando revista, venga. Por ahí escribe la señora María Josefina, me dice César Augusto, por favor, colócame algo de New York Band, del señor María, no, la señora María Rosa, me dice, algo de Suso y Gustavo Ellis. Ya lo vamos a colocar. Pidieron por ahí Elimar Zurita, el cumpleañero se retira. Que la pase bien, hermano. Elimar Zurita interpreta Dame un beso, quiero estar contigo, el año 2025, y lo escuchas en tu prime time favorito de todo.

0: Bueno, mi gente, un 13 de mayo del año 1989 en la Plaza Tiananmen, Pekín, se reúne un grupo de estudiantes para empezar una huelga de hambre. Un 13 de mayo del año 1982, el Papa Juan Pablo II sufre un nuevo atentado en el santuario de Fátima, Portugal, donde un sacerdote católico español anticomunista llamado Juan Fernández Cron intenta asesinarle. Un año antes, en 1981, un terrorista turco, Mehmet Ali Aka, intenta asesinar al Papa Juan Pablo II disparándole contra él en la Plaza San Pedro, allá en la Ciudad del Vaticano.
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2: 11:30 minutos.

13 de mayo del año 1950 se celebra la primera carrera de Fórmula 1 en el circuito de Silverstone, en Reino Unido. Nacía la categoría máxima del automovilismo. En 1917 ocurre la aparición de Fátima en Portugal, donde tres niños pastores llamados Lucía dos Santos, Jacinta y Francisco Martos afirman que se le apareció la Virgen. Avanzamos, señoras y señores, 11 de la mañana con 34 minutos. Esto es Natucha, Él le engañó, en Ritmo, Sabor y Clave.

0: 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Epa, a medida que envejecemos, el cuerpo pierde masa muscular. La pérdida no es igual en los músculos de la parte inferior que de la parte superior. Esta disminución de la masa muscular explica en parte la pérdida de fuerza que experimentamos con el avance de la edad. Lo bueno es que el ejercicio regular puede disminuir la velocidad de la pérdida muscular. Y conocer esto resultará muy importante como medida de prevención, dado que la edad aumenta y la probabilidad de caídas es mucho mayor. Avanzamos, señoras y señores. 0424-709-469 arroba ritmo, sabor y clave es nuestro punto de contacto. Esto me lo pidieron, un clasicazo del merengue, no podía faltar en nuestro especial del día de hoy, interpretado por Wilfrido Vargas y su orquesta. El tema lleva por nombre El Jardinero y lo escuchas, por supuesto, a través de tu prime time favorito de las mañanas. Somos el prime time que tú escuchas a diario.
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1: Bueno, sigo con datos de la salud. Presten atención, el corazón de la mujer late mucho más rápido que el del hombre para compensar así su menor tamaño. Mientras que el peso del corazón de un hombre en medida es de 280 gramos, el de la mujer alrededor de 225 gramos en su peso. Una mujer adulta tiene una frecuencia cardíaca de 78 latidos por minuto aproximadamente, es decir, 8 golpes más rápido que el del hombre adulto. 0424-709-469, arroba ritmo, sabor y clave en nuestro punto de contacto. 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La señora Ana Belén me escribe de este para mí. Yo me dice César Augusto, buen programa, por favor colócame algo de Fernandito Villalona, ya viene por ahí. Domingo me dice César, por favor que no falte algo de Juan Luis Guerra, ya viene. Carolina Conca lo pide la señora Catalina. Susana me dice César, buen programa, ¿cuándo haces uno de salsa? La próxima semana, el miércoles.

¿Sabe usted que las personas que comen frutas y vegetales producen su propia aspirina? Una siesta de 60 minutos podría mejorar sus niveles de alerta, incrementar su buen humor y su productividad. Contar con un diario que le ayude con lo que usted come duplica el esfuerzo de una persona por perder peso. 11:45, escucho lo que viene. Esto me lo pidieron hace un ratico, algo de Fernandito Villalona, y pues quiero dedicarle este tema a todas las hermosas oyentes que nos escuchan en este momento. El Mayimbe interpreta Cama y Messi, lo escuchas en Ritmo, Sabor y Clave. Quiero...

0: Señoras y señores, hemos llegado al final de nuestro espacio por el día de hoy. La cordial invitación es para el día de mañana. Nos estaremos en nuestro jueves de TVT, un tema tras de otro sin cortes comerciales, solo clásico, ¿eh?
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0: 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Angelo y Gabriel Irazábal Jiménez Luis son la asistencia de producción del espacio, te conversó hasta esta hora César Augusto Irazábal Mendoza. En la gerencia de programación y producción lo hizo el señor Nery Ramírez, todo bajo la dirección general de la licenciada Mayra González.
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0: Menos mal que no soy cantante. Nos vamos con esto, venga, escúchenlo. Me lo pidieron, los complacemos. Este es el programa donde usted es el protagonista absoluto, ¿eh? El gran Rubí Pérez, para cerrar con broche de oro este especial del merengue, interpreta Volveré. Un placer acompañarles hasta mañana.

0: llegado al final del programa por el día de hoy. Trabajamos para ustedes en la asistencia de producción del espacio Angeloni Gabriela Irazábal. En la conducción del espacio César Augusto Irazábal. En la gerencia de producción de la estación Nelio Ramírez. En la dirección de la estación Omaira González. 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
3: 2:30 minutos.

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1: Excelente tarde, maravillosa tarde. Una lluvia por allí en la ciudad de San Cristóbal. Algo pasajera, ¿no? Llovió un rato, pero como que fue como para espantar el calorcito, dejó un bochornito por allí. Pero sin embargo, ya volvió a escampar de nuevo, ¿no? Una lluvia así, eso, como un chubasco, ¿no? Rapidito, que se está dando en la ciudad de San Cristóbal, pero ya dejó de llover en algunos sectores de la ciudad. Así que bueno, ya estamos acá, llegando pues a esta hora, ya aquí en cabina listos para llevarles a todos ustedes el café correspondiente de esta tarde, el café con leche. Nos acompaña Marisol Mejía en el Control Master, también en la coordinación Nelio Ramírez y en la dirección la licenciada Mayra González. Bienvenidos todos. Hoy hasta las 6 de la tarde es el compromiso de esta tarde maravillosa. Y hoy miércoles, ¿no? Ya miércoles, a mitad de semana. Mitad de semana, hoy 13 de mayo. Bueno, queremos saludar a la gente que está en sintonía en el transcurso de lo que va de la programación de 94.1 FM, buena compañía durante todo el día. Y en este espacio de 4 a 6 y de lunes a viernes, queremos llevarles a todos ustedes también el mejor entretenimiento, música y, por supuesto, la información. Y en este caso, pues queremos saludarles de parte de nuestros queridos amigos anunciantes que nos acompañan todas las tardes. 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

0: 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Bueno, amigos, ya tenemos exactamente la hora, 4:29 minutos, y nos vamos con la hora Kigua a esta hora de la tarde. El éxito del momento. Vamos primero con el éxito del momento.
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1: 4:30 minutos.

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1: Qué rico está ese cafecito. ¿Verdad que a esta hora? Es que nosotros ya tenemos el horario para tomarnos las tazas de café aquí en el programa, ¿eh? Y es que es delicioso un café con leche a esta hora, ¿no? Oye, increíble, de verdad que sí. Bueno, y si usted lo acompaña por allí con otra cosita, ya sea una galleta, ya sea un pancito por allí, delicioso, pues aún mejor. Bueno, quería hablarles, por cierto, hoy está de cumpleaños. Sí, un tremendo cantante. Cantante nacido ese 13 de mayo de 1958. Ya está cumpliendo 68 años, nacido en Puerto Rico. Los sellos discográficos de este cantante. Viene Arista, Codiscos, JN Records, Sonoten y algunos otros más. Y Willy González es el... digamos el agasajado de hoy, el cumpleañero de hoy, prácticamente más conocido como Willy González, es Wilberto González, y es un cantante y compositor puertorriqueño de salsa romántica y sensual. Esa salsa romántica y sensual es lo que llamaban la salsa erótica, pues, que entró al país en esa década de los 90, que por cierto a mí nunca se me va a olvidar esos temas inolvidables, ¿no? Que todavía quedan marcados, y a mí me encanta escuchar. Esto es un género, este tipo de música es un género que quedó prácticamente para la historia y como un género musical, aparte de la salsa que veníamos escuchando, que era la salsa brava, la salsa recia, esa salsa, ¿no? Llegó este modelo de salsa romántica o salsa erótica, así como le llaman. Y le llaman también a este señor Wilberto González o Willy González, el amo y señor de la salsa erótica o la salsa sensual. Y ese 13 de mayo de 1958 ya nace esta estrella estadounidense, que por cierto tiene nacionalidad estadounidense. Cantautor desde 1968 hasta la actualidad. En la salsa romántica el instrumento toca el trombón, el timbal y también la voz. Así que artistas relacionados con este intérprete de la música, que por cierto en este espacio de Café con Leche siempre tratamos de hablar de estos cantantes porque va parte pues de la producción de nuestro programa, lo han relacionado muchísimo con la música de Eddie Santiago, Willy Colón, Luis Enrique, Maelo Ruiz, David Pavón, bueno, y algunos otros intérpretes de la música en este estilo. Vamos a escuchar un tema para esta hora de la tarde y por supuesto felicitar a los compañeros que están en sintonía, que se pueden identificar con este salsero, de este compositor, cantante y compositor puertorriqueño de la salsa erótica, Willy González.
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1: Estábamos hablando precisamente del señor Willy González, quien es el agasajado de hoy, prácticamente hoy arribando a un año más de vida. Bueno, inició su camino en la música a los 15 años de edad. En sus primeras etapas, el joven músico se desempeñó como trombonista en la orquesta de Chamaco Rivera. Esta experiencia temprana le permitió comprender la estructura de las agrupaciones de salsa antes de incursionar como vocalista principal. En el año de 1982, González unió esfuerzos con el cantante Eddie Santiago para fundar la orquesta Saragüey. Y en esta agrupación, ambos compartieron el rol de las voces principales bajo la dirección del propio Willy. Posteriormente, su talento lo llevó a integrarse al conjunto Chaney, donde alcanzó popularidad con el tema Paso la Vida Pensando. Consolidación como solista y éxitos internacionales, la carrera en solitario de Willy González comenzó formalmente en el año de 1988. Acompañado por la orquesta Noche Sensual, lanzó su primera producción discográfica titulada El Original y Único. Y este álbum alcanzó una cifra cercana a las 100.000 copias vendidas y le otorgó un disco de platino en el año de 1989. Quiero morir en tu piel, ¿ah? Ese tremendo tema. Durante la década de los 90, el cantante posicionó múltiples temas en la lista de popularidad de América Latina y Estados Unidos. Canciones como Quiero morir en tu piel, Hazme olvidarla y No podrás escapar de mí se convirtieron en referentes del género. Bueno, así que precisamente con estos temas tenemos por allí, ¿cuál tenemos allí en puerta para colocarlo? Pequeñas cosas. Marisol por allí me tiene ese tremendo tema, esa salsa romántica, esa salsa, ese legado de la música erótica y la vigencia todavía que se mantiene en la salsa romántica. Willy González mantiene su presencia en los escenarios internacionales, todavía en actividad durante tantas décadas. Vamos a escuchar ese tremendo tema para seguir con la música hoy de nuestro querido amigo agasajado y cumpleañero, Willy González.

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Bueno, ya marcamos exactamente la hora. Tenemos en toda Venezuela 5:23, pero me da chance de hablarles de nuestros queridos amigos de Charcutería y Víveres, donde papi, allí en el pasaje Barcelona, exactamente en Puente Real, usted pasa el ambulatorio de Puente Real, dos cuadras subiendo se va a conseguir los banderines. 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Bueno, amigos, ya tenemos exactamente la hora, marcamos 5:24 y vamos con la mejor música.

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2: Si usted quiere ser feliz con su pareja, si quiere ser feliz con su pareja, escuche bien esto, ¿no? Cafecito con leche. Café con leche te lo recomienda. Bueno, la clave de una relación feliz. Estudios aseguran que comprar pastelitos y tequeños mejora la felicidad en pareja. ¿Qué tal? Pues es que, uy, mi amor está contenta conmigo, ¿no? Yo siempre le llevo sus pastelitos y sus tequeñitos. Dino ahí. Ah, está bueno. Bueno, fíjate que los pastelitos y tequeños podrían tener más poder en una relación de lo que muchos imaginan. Según publicaciones difundidas en redes sociales, algunos estudios aseguran que compartir este tipo de antojos con la pareja puede aumentar la felicidad y fortalecer los vínculos emocionales. La curiosa teoría se ha viralizado rápidamente luego que usuarios bromearan con que comprar comida favorita para la novia no es un gasto, sino una inversión con retorno emocional garantizado. Estas entrevistas y comentarios románticos, internautas aseguraron que los pequeños detalles, especialmente relacionados con comida, suelen convertirse en gestos que generan cercanía, buen humor y complicidad dentro de la relación. Las publicaciones también despertaron cientos de reacciones de parejas que confesaron sentirse identificadas con la idea de que unos tequeños o pastelitos pueden solucionar cualquier discusión o mejorar el ánimo del día. Mientras el debate continúa en tono divertido en redes sociales, muchos ya consideran que consentir con comida podría ser uno de los lenguajes de amor favoritos de los venezolanos. Así que bueno, la clave de una relación feliz, estudios aseguran que comprar pastelitos y tequeñitos mejora la felicidad en pareja. 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Y con este artículo, ya sabe amigo, no puede dejar de pasar esa oportunidad de mantener una excelente relación que mejora la felicidad en pareja. 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Ya tenemos exactamente las 5:39 en toda Venezuela. Avanzamos con publicidad.

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1: Ya llegó el momento de despedir el programa en la tarde de hoy, ya mitad de semana. Bueno, bendiciones de verdad para todos los que están en sintonía. Gracias por preferirnos, por escucharnos todas las tardes entre 4 y 6. Y el momento pues ha pasado ya volando, ¿no? Eso va volando rápidamente. Se nos va la hora rapidito. Las horas, mejor dicho. Y cuando marcamos ya las 5:46, la invitación es para mañana. Para que de nuevo en el mismo horario nos sintonice ya mañana jueves, viernes, chiquito. Eso va volando la semana, ¿no? 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En nombre de todos ellos, amigos, nos despedimos, ya será hasta mañana, y que Dios les siga bendiciendo. Marisol Mejía en el Control Master, en la coordinación Nerio Ramírez, y en la dirección la licenciada Mayre. Se despide su fiel servidor Eduardo Morales. Hasta mañana.
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1: A continuación, himno de la República Bolivariana de Venezuela. Letra de Vicente Salias. Música de Juan José Landaeta.

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2: Hola, hola, ¿qué tal amigas y amigos? Muy buenas tardes y bienvenidas y bienvenidos a través de la señal de Buena Compañía 94.1, la radio que te premia. Estamos activados ya con todos ustedes a esta hora en este miércoles ombliguito de semana, miércoles 13 del mes de mayo, acompañándoles a través de la señal de Buena Compañía 94.1. Feliz y bendecido día miércoles 13 del mes de mayo, 6:10 minutos de la tarde. Y esto que suena por ahí al fondo es con Sandy Papo, mueve, así arrancamos este miércoles, ombliguito de semana, activados hasta las 8 de la noche. En la dirección de Mayra González, en la coordinación, nada más y nada menos que del cumpleañero mayor, el hombre que está de cumpleaños, está de celebración. Nada más y nada menos que el señor Nerio Ramírez, el Dogors, el hombre de la gandola campesina.
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2: Y este servidor Paco Molina, ropa con la bolsa, el 27.208, los productores nacionales independientes, les saludamos.
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2: Y a la gente mayor. Desde ya la vía de comunicación entre ustedes y nosotros, el 0414-708-3615 para mensajes, interacción, información, comentarios, trivias. Para todos, un gran abrazo, linda y bendecida tarde a quienes ya están allí conectados con nosotros reportando. Se dice por aquí, hola, buenas tardes, Paco, saludos en sintonía desde La Castra, siempre en sintonía 94.1. Saludos, un abrazo a los que ya se conectan allí desde La Castra, reportando la sintonía a través de la señal de Buena Compañía 94.1. 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
2: 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Mueve, mueve, Sandy Papo, avanzamos por Buena Compañía 94.1, la radio que te premia.
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2: Esto que suena por ahí al fondo, 6:15 minutos con Gali Galiano, La Cita. Para que ustedes también lo disfruten por la señal de la radio que te premia 94.1. Pasa y siéntate, tranquilízate.
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2: Ya no hay más nada que hacer. ¡Avanzamos! Ya venimos, 6:15 minutos de la tarde.

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5: Y siendo las 6:23 de la tarde, decimos buenas tardes a todos los oyentes de Buena Compañía 94.1, ya que activos hoy miércoles, ombliguito de semana, con una fabulosa entrevista hoy aquí en cabina, ¿no es así, Paco?
6: Sí, eso es correcto. Ya vamos a estar por allí saludando a los invitados que tenemos el día de hoy en el programa. Rápidamente reviso a quienes están conectados también reportándose. Saludos, Paco, y a La Ruta, Jesús Soto, desde El Corozo. Lloviendo fuerte, atención, reportando ya la sintonía con lluvia. Ustedes también pueden interactuar con nosotros a través de la vía del WhatsApp, a través de la mensajería de texto, ante alguna eventualidad que se presente por donde ustedes transitan, por donde ustedes van recorriendo en ese retorno, en ese recorrido hacia su casita. Bueno, atentos ahí, pendientes, a través de la vía del WhatsApp también pueden dejar información. Otro de los mensajes que también nos van dejando, dice: hola, buenas tardes, Paco, ya en sintonía 94.1, feliz miércoles. Y por aquí, atentos con lo que nos dejan, dice: Colombia cerrará frontera desde el 30 de mayo hasta el 1 de junio. ¿De qué se trata esto? Bueno, por elecciones presidenciales en Colombia. Esto vamos a estar hablando un poquito más adelante. 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
5: 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Vamos con buena música, vamos a identificar y ya regresamos aquí en La Ruta, porque hoy tenemos aquí en cabina, casa llena, tenemos un gran invitado especial para que ustedes los conozcan y se enteren de algo que viene fabuloso para este fin de semana.
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6: Esto que suena por ahí al fondo es con Maná, El Verdadero Amor, Perdónate. Acompañamos en el taxi, en el Uber, en la unidad de transporte público, aquellos que ya se preparan en casita, se preparan allí a hacer la cena. Para todos un gran abrazo, linda tarde este miércoles, ombliguito de semana. Avanzamos, estamos hasta las 8 en La Ruta.

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1: 6:30.

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1: Siendo las 6:32 de la tarde, seguimos aquí en Buena Compañía 94.1 y La Ruta. Por ahí estamos escuchando un fabuloso tema de Rawayan y les tengo una gran información. Rawayan gana su primer Billboard con Miami, esta canción que ha dado la vuelta al mundo. Pero eso vamos a estar hablando un poquito más adelante para entrar más en materia. Hoy tenemos aquí en cabina de Buena Compañía 94.1 un fabuloso actor que viene desde Caracas, que está aquí acompañándonos en cabina para que ustedes lo conozcan un poquito más, porque se viene con algo espectacular para este fin de semana. Ángel Casallas, bienvenido aquí a Buena Compañía 94.1, bienvenido a La Ruta, esta es tu casa. ¿Cómo te encuentras la tarde de hoy?
2: Muchísimas gracias por la invitación. Maravillado con su talento, la verdad. Maravillado con su talento, con la manera en que lo hacen y bueno, a enfrentarme a esta entrevista.
1: Cuéntame, ¿cómo te ha recibido la ciudad de San Cristóbal? ¿Cómo ha sido tu experiencia aquí? Porque no es la primera vez que nos visitas. Ya te hemos visto en varias oportunidades aquí en la ciudad de San Cristóbal. ¿Y qué nos trae Ángel Casallas para acá, para la ciudad de San Cristóbal? ¿Cómo empezó todo lo que es el tema de la actuación, todo el tema de los medios de comunicación? Porque sabemos que llevas bastante tiempo en esta área.
2: Sí, primero respondiendo, la ciudad de San Cristóbal ha sido muy maravillosa y muy generosa conmigo a nivel laboral, a nivel de amistades, a nivel de calidad humana. Eso por un lado. Por el otro, digamos no tan importante, el inicio de la carrera de cualquier persona va desde ese arranque que empieza en la curiosidad que siente, que es la que lo empuja directamente a buscar, a la búsqueda. Esa búsqueda pues me llevó a vender mi cuerpo varias veces.
1: Uy, ya.
2: Me llevó a vender cartones de huevos en el llano y luego de eso, de reunir un gran capital, pues decidirme a la ciudad con mi maleta de sueños. No, mentira.
1: Ok, bueno, cualquier sueño se hace realidad.
2: Depende.
1: Okay. Ajá, pero cuéntanos, todo el área de la actuación, todo este proceso desde pequeño, ¿sabías que querías ser actor? ¿Sabías que estar en la pantalla de televisión, en las pantallas grandes?
2: Creo que si hubiese sabido que quería ser actor, nunca hubiera estudiado algo como anatomía patológica, que es totalmente distante, ¿no? Pero al descubrir que tenía una vena artística, pues lo que decidí fue explotarla y explorarla, no solamente en el campo de la actuación, sino también en la escritura, la dirección y el coaching de actores también. Entonces es muy amplio la gama que tiene un artista para absorber de acuerdo a los conocimientos que maneje y que aplique. Y de ahí en adelante pues solamente me quedó el gusto precisamente por la actividad de la interpretación y todo se fue enrolando prácticamente solo.
1: ¿Cómo entras a los medios de comunicación?
2: Por la puerta. Y luego... Y luego realmente voy a un casting. Okay. y parece que lo hice muy bien. Luego de eso terminé trabajando en un programa que se llamaba La Pareja Disparer de Radio Caracas Televisión. Me ofrecen una beca de un OBC, dado, digamos, las capacidades y para convencerme de trabajar ahí. Y luego hago un primer casting para un proyecto y ahí en adelante pues lo demás fue historia. Fue casting tras casting y acierto tras acierto dentro de la carrera.
1: Ok, o sea que pudiéramos decir que cualquiera que aquellas personas que quieran ser actores, artistas, seguir tus pasos, si se dedican con mucho esfuerzo, llegan a lograrlo.
2: Con esfuerzo, claridad, pero no para seguir mis pasos, no les recomiendo eso. Les recomiendo que busquen su propio norte y lo que sí les recomendaría es que nunca sientan vergüenza, pena o miedo por el trabajo que estén haciendo, sea cual fuere, porque es precisamente ahí donde está la esencia del desarrollo. No, si hay una palabra, de una opinión que sea mucho más grande que la opinión que tienes de ti mismo, pues evidentemente estás perdiendo el tiempo.
1: Hoy en día, ¿qué es de la vida de Ángel Casallas? ¿Por dónde nos estamos adentrando? ¿Qué es lo que está explorando? Porque aparte de lo que es la actuación, me dijiste que tenías otras áreas.
2: Sí, claro. Sí, el ámbito artístico pues incluye todo. Incluye la música, la pintura, la escritura y en todos los campos pues me he tratado de experimentar. Ahora pues me pongo el traje de productor ejecutivo trayendo eventos familiares y de comedia primeramente para el estado Táchira, específicamente para la ciudad de San Cristóbal. Para Muestra un Botón traigo la pieza teatral que le ha dado casi la vuelta a todo el país, con María Antonieta Duque, Sonia Villamizar y Haroldo Betancourt, que son actores de gran renombre y súper talentosos. Eso es por un lado. Esta obra se llama Sí o No, Terapia de Pareja, y es una comedia que tiene una gran cantidad de información bastante moderna. O sea, eso es para precisamente recomendarles la asistencia a este evento.
1: De eso vamos a estar hablando un poquito más adelante. Vamos con buena música. Ya regresamos aquí en La Ruta por Buena Compañía 94.1. Tenemos a Ángel Casallas aquí en cabina, hablándonos de todo lo que se viene para este fin de semana, porque esa obra no se la pueden perder.
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2: 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Con ellos les estamos acompañando esto que lleva por nombre La Ruta.
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2: 6:45 de la tarde, mi querida Katiuska González. Avanzamos, continuamos en esta entrevista que tenemos el día de hoy, que se viene sí o no. Atención, se viene sí o no para San Cristóbal, para también que ustedes vayan, visiten y disfruten de esta obra de teatro, sí o no, terapia de pareja, una obra por Juan Carlos Duque. Para el sábado 16 de mayo a las 7 de la noche, Teatro Luis Hurtado Higuera, Casa Sindical en San Cristóbal. Para mayor información, 0424-722-1111. Así que muy atentos, muy pendientes. Seguimos conversando con nuestros invitados, mi querida Katiuska González.
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1: Y seguimos aquí en Buena Compañía 94.1 con Ángel Casallas. Ángel, coméntanos, nos decía fuera de micrófono, ¿cómo llega a tus manos esta obra? ¿Qué es lo que te impacta? ¿Qué es lo que te atrapa? Porque como productor, creo que muchas personas tienen esa curiosidad. O sea, sabemos que el escritor crea su obra y a ti, como lo que te conocemos, eres un apasionado del arte. Entonces, para que esta obra llegue a tus manos y te diga, sí, quiero producirla, quiero llevarla a nivel nacional, quiero que la gente conozca esta realidad, porque es algo muy diferente que se está viendo en una tarima, porque no es una película, no es una serie de televisión, sino es algo ya más face to face con las personas directamente en el público. ¿Cómo llega esto a tus manos y qué es lo que te atrapa de ella?
3: Tal cual como lo acabas de describir, justo en el momento que yo hago presencia a la pieza y veo todo el argumento que me muestran, pues evidentemente se me ocurre la idea de empujar ese carro y traerlo hasta San Cristóbal, dado que la intención es precisamente darle algo a las familias que se encuentran ahorita con muchísima turbulencia y ruido mental al respecto de lo de qué pasa en mi casa o de qué pasa con mi pareja. Normalmente se le recomienda hacer terapia de pareja a las personas, pero este tipo de terapia termina siendo mucho más alusiva porque tiene un desarrollo más moderno. Me encantaría dar detalles puntuales, pero lo que no quiero es venderles la idea para que después digan, no la voy a ver.
1: No, yo sé que a ciencia cierta la Casa Sindical se va a llenar este fin de semana. Amén, pero gracias. Coméntanos, ¿A quién vamos a tener en tarima? ¿De qué se desarrolla? Más que todo, tú nos dices que es una terapia de pareja. Correcto. Es la realidad de la pareja como tal, de cuántas parejas estamos hablando, de qué realidad estamos hablando, porque la realidad para mí puede ser la misma tuya, como puede ser que no.
3: Claro.
1: Coméntanos parte de eso.
3: Bueno, la terapeuta es María Antonieta Duque y la pareja la conforman Suana Villamizar y Haroldo Betancourt. Es una pareja que tiene más de 10 años de matrimonio. En ese aspecto, al tomar en cuenta el desarrollo del tiempo, ya entendemos que sus hijos se fueron de la casa y que están nuevamente solos. Entonces ahí entra la puerta del aburrimiento, la rutina, el fastidio y las cosas que conforman pues el mantener una pareja y una familia. Luego de eso empezamos a ver un choque directo psicológico a lo que puede ser la realidad de muchos. Y ahí se abre la puerta a esta solución moderna, digámoslo así, que es mucho más entendida. Eso es básicamente lo que podría contarte, digamos, para no vendértela.
1: Ok, entonces vamos a ver la realidad de que es después más o menos, digamos, de los 30, 40 años de la pareja, de que la pareja ya tiene sus hijos, ya los crió, ya se fueron a la universidad, se fueron a hacer su vida, correcto, sus relaciones. Y quedamos otra vez solos. ¿Cómo hacemos que viva la llama en este momento? Es lo que vamos a ver.
3: Exacto, ¿qué inventamos? ¿Cuál sería la propuesta? Porque al final los problemas de pareja solo se solucionan entre la pareja misma. Eso es lo que hace. ¿Qué carta ponemos sobre la mesa? ¿Qué jugamos? ¿A qué jugamos? Y eso pues es una pregunta que queda en el aire y es bastante existencialista. ¿A qué jugamos cuando estamos en el cuarto las dos personas? ¿A qué jugamos cuando estamos desnudos juntos por la casa? ¿A qué jugamos? Porque al final lo que realmente genera la diversión y la distracción en una pareja o en concubinato, en un rejunte, siempre va a ser la manera de divertirse juntos.
1: Ok, entonces ustedes ya saben, tenemos este próximo evento. En la siguiente hora vamos a estar hablando de cuándo va a ser, a qué horas, para que ustedes empiecen a reservar su puesto. Si ustedes son de esas parejas que están entrando en esa etapa de que ya sus hijos se fueron de la casa, ya no tienen esas responsabilidades, vámonos adentrando un poco más con esta obra. Siendo las 6:50 minutos de la noche, vamos al break publicitario y ya regresamos en esto que es La Ruta.
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1: Y siendo las 7:02 de la noche, seguimos aquí escuchando buena música en Buena Compañía 94.1. Un saludo para Julio Rincón, que está full sintonía de Buena Compañía 94.1. Para Nieves Hernández, por ahí ya nos mandaron la fotografía, Paguito. Ya reclamaron esa torta especial tres leches de nuestros amigos de 14 Suite MM por el Día de la Madre. La gente feliz desde el centro, Dixon Rojano y María Callaja, disfrutando de esa fabulosa torta. Y nosotros seguimos aquí en La Ruta por Buena Compañía 94.1, escuchando buena música. Siendo esta hora las 7:03 de la noche, seguimos aquí hablando con Ángel Casallas. Ángel, coméntanos. Nos hablábamos ahorita en el break de la radio que esto es ya salir de la zona de confort de la crianza de padre. Tú, metiéndonos más un poco a la vida personal, ¿tú cómo te identificas con esta obra? Porque nos estás hablando de que tienes una hija, de que no es fácil criar a un adolescente, de ya cambiar el papel de que soy un padre, soy un hombre, soy una mamá, soy una mujer, vivo mi día a día tranquila, y me llega un ser que ahora tengo que criar, mantener, alimentar, ayudar, educar y crecer. Y después de esto, pasan cierta edad y dicen, papá, yo ya soy adulto, quiero irme de la casa, quiero hacer mi vida, sigue usted con la suya. ¿Cómo tú te sentiste identificado con esta obra?
2: Bien, desde el aspecto mucho más libre, ¿no? Porque si me pongo a desglosar la manera en que me considero padre, pues creo que muchas cosas estarían en desacuerdo con toda la población mundial.
1: Ok.
2: Entonces, del aburrimiento de pareja, pues, mira, no te sé decir, porque la verdad nunca he tenido una relación que dure tanto como un matrimonio. Y a su vez llevo mucho rato soltero, lo cual me ha dado tiempo suficiente como para ordenar mis ideas y prioridades. Como prioridad fundamental para mí, mi hija. Eso hace que yo, digamos, ceda ante ciertas cosas primitivas de mi parte y que me enfoque también en entenderla para brindarle un padre no excepcional, ni el mejor papá del mundo, porque no creo que ese título exista. Sin embargo, sí le brindo un gran apoyo y una formación para que ella no quede desvalida en el momento que yo no esté o en el momento que es emprender su vida. Quedarme solo para mí no me aburre. En lo particular, por eso la respuesta va a ser muy atípica, ¿no? No me encuentro aburrido estando solo, de hecho es algo que me fascina. Tener tiempo conmigo mismo es algo que hace que me pueda desprender de alguna manera, que hace que me pueda identificar en mí y no con lo que se está moviendo a mi alrededor. Una cosa es mi trabajo, otra cosa es mi rol de papá, otra cosa es mi rol de amigo, mi rol de hermano, mi rol familiar. Pero ese espacio vacío en donde cierro la puerta de mi cuarto y me quedo solo conmigo es para precisamente poder saber quién soy. Por eso es difícil. Y si me pides una identificación directa con alguno de los personajes, pues creo que me iría con la línea de la terapeuta, porque hay una propuesta desde ahí que es innovadora, ya que hay tantas propuestas obsoletas, ¿por qué no crear una o por qué no generar una a ver qué sucede? ¿Qué es lo peor que puede pasar? Que resulte bien.
1: Bueno, una incógnita, si ustedes quieren saber más, este fin de semana vamos a tener esta presentación aquí en la ciudad de San Cristóbal. Ustedes no tienen nada que hacer este fin de semana, están buscando el plan perfecto para este fin de semana, pues se lo traemos aquí en La Ruta por Buena Compañía 94.1. Este evento, ¿dónde se va a hacer? ¿A qué horas? ¿Dónde pueden conseguir información? Para aquella gente que le está dando esa curiosidad porque dicen, no, yo soy padre soltero, yo quiero ver qué es la relación después de tener mis hijos, o aquellas parejas que están empezando y dicen, okay, yo voy a llegar a un punto en esa etapa, o estoy ahorita empezando y estoy aburrido, quiero ponerle más chispa a la cosa.
2: Claro.
1: ¿Cómo pueden contactarte? ¿A dónde pueden contactar? ¿Y dónde va a ser este evento y a qué hora es este fin de semana?
2: Perfecto, bueno, inicialmente te puedo decir que el número de contacto para las entradas es el 0424-722-1111. Eso es a las 7 de la noche el día sábado en el Teatro Luis Hurtado Higuera, lo que era la antigua casa sindical. ¿Qué te puedo decir que englobe la invitación? Asistan, primero porque colaborarían conmigo, y en segundo lugar, asistan porque estoy 100% seguro que lo que van a encontrar ahí, además de ser divertido y muy cómico, va a ser muy aleccionador. quién sabe, termina saliendo la gente del teatro con una nueva propuesta para su propio matrimonio. Créanme, yo iría, yo fui y la estoy recomendando. Creo que debe ser buena. Yo pensaría en eso. Yo no sé. Te repito el número: 0424-722-1111. Esto es para este sábado a las 7 de la noche.
1: Bueno, Ángel, vamos a dejar una pregunta aquí al aire. Aparte de estar aquí en el estado Táchira, esta obra estaba a nivel nacional. Ahorita cuando entremos del aire, quiero que me digas, ¿cómo ha sido el impacto? ¿Qué es lo que tú has visto como productor ya, como escritor? Porque aparte de ser actor, eres escritor, eres productor, eres nutricionista. Como productor, como escritor y como público, ¿qué has visto que ha atrapado, que ha conmovido a la gente en esta obra? Para que la gente se impacte más y se lleve esa vibra de que sí tengo que ir porque sí.
2: Qué buena pregunta.
1: Vamos con buena música y seguimos aquí en Buena Compañía 94.1. Recuerden mandar su mensaje, reportar su sintonía. Nos traemos gran información ahorita en la segunda hora para que ustedes estén activos con nosotros. 0414-708-3615.
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3: Siendo las 7:21 de la noche, seguimos aquí en Buena Compañía 94.1. 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
0: Y siendo las 7:24 de la noche, seguimos aquí en Buena Compañía 94.1 con nuestro querido Ángel. Ángel, te dejo una pregunta al aire. ¿Cuál es tu experiencia o cuál es tu visión de ver? Como tú lo decía antes, tú eres escritor, eres director, eres productor, fuiste público y esta obra de cine se ha presentado a nivel nacional. Esa vivencia o ese impacto que tú lo has visto de la forma del escrito a la forma de ser productor y llevar este evento a todos los estados del país y ahora ver el público, ¿qué es lo que ha impactado de esta obra para que la gente se motive más en ir este fin de semana a la Casa Sindical a ver esta fabulosa obra, sí y no, terapia de pareja?
2: Sí o no, terapia de pareja. Bien, primero muy buena pregunta, gracias. Las buenas preguntas se agradecen. En primer lugar, como espectador, pues como público, verla de inicio hasta fin, con todo, digamos, los quiebres emocionales dentro de. Además, no me paré de reír. Y en segundo lugar, terminé llevándome pues una experiencia muy grata. Más allá de la comedia, pues el mensaje entrelazado que existía ahí. Es normal ver propuestas de comedia, lo que nosotros llamamos risa fácil, que no tienen nada, que tú sabes a lo que vas a ver. En este caso, pues esa sorpresa. Y pasamos al paso del escritor. Desde la perspectiva de escritor, encontrarte con una propuesta que desde una pluma viene pues ya cargada con bastante realidad y es un juego dentro de esa misma realidad para darte una perspectiva de cómo podría ser una solución alternativa, ya te vas satisfecho. Y cerramos con la interpretación. Para nadie es un secreto que Haroldo Betancourt es un actor con una fuerza impresionante dentro del espectáculo, de cualquier tarima que lo pare. Sonia Villamizar, igual. Y María Antonia Taduque, que yo creo que esa mujer no duerme. Porque honestamente, de la capacidad de energía que tiene. Entonces, mezclar esos tres elementos bajo una dirección tan increíble también es lo que hace que tú termines diciendo como productor, yo creo que yo puedo vender esto.
0: Bueno, entonces ahí ya está la carta sobre la mesa para que ustedes sepan qué es lo que se van a encontrar este fin de semana. Volvemos a mencionar cuándo va a ser, hora, fecha, dónde pueden conseguir entradas, porque ahí nos dieron un datico, sí, fuera de micrófono, claro. porque pueden ustedes conseguir todavía las entradas para que este fin de semana se vayan a ver esta obra espectacular en la Casa Sindical a las 7 de la noche. Información de contacto y tus redes sociales, corazón, para que toda la audiencia te empiece a seguir de buena compañía en 94.1.
2: Perfecto. En primer lugar, lo que les voy a decir es una información que nos acaba de llegar vía satélite hace 33 segundos, que dice que pueden pasar comprando, adquiriendo, buscando las entradas por la oficina central Cotatur. Esta pieza se va a presentar el sábado a las 7 de la noche. Se llama Sí o No, Terapia de Pareja. Sus actuantes son Sonia Villamizar, Haroldo Betancourt y María Antonieta Duque. Me falta el número de contacto. El número de contacto es 0424-722-1111. Los esperamos, no se van a arrepentir, lo van a disfrutar muchísimo.
0: Bueno, ya saben dónde buscar esas entradas. Recuerden que esta obra es para todas las edades, para toda la familia. Si su hijo es mayor a 10 años y ustedes quieren que ellos aprendan un poco más de lo que es la experiencia de la familia, del hogar y de lo que pasa, ustedes vayan a ver en familia esta obra este fin de semana en la Casa Sindical a las 7 de la noche. Vamos con buena música y seguimos aquí en Buena Compañía 94.1 y en esto que es La Ruta.

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1: 7:40 minutos de la noche, amigas y amigos. Estamos a través de la señal de Buena Compañía 94.1 acompañándoles a todos ustedes. 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Sabes que estábamos compartiendo una información un poco más temprano en relación a las elecciones que se vienen para el vecino país. Atención, la nota de prensa dice lo siguiente: Colombia cerrará frontera desde el 30 de mayo hasta el 1 de junio. La nota, atención, detalla lo siguiente: Colombia cerrará frontera a partir del sábado 30 de mayo a las 7 de la noche y hasta el lunes 1 de junio a las 7 de la mañana, hora venezolana, por elecciones presidenciales del domingo. Así lo recordó el consulado de Colombia en San Antonio del Táchira, haciendo alusión al decreto 0188 del 2026. El consulado de San Antonio indicó que por motivos electorales no habrá servicio consular desde el 25 hasta el 31 de mayo.
2: También en otras informaciones, ya saben a toda la audiencia que este cierre de mes tienen que tener sus previsiones, no pueden bajar al vecino país porque vamos a estar en elecciones, así para que prevean todas las diligencias que tienen que hacer. Entre otras informaciones que dijimos a la primera hora, la banda venezolana Raguayana logró su primer Billboard con inglés en Miami. La banda venezolana Raguayana alcanzó un nuevo hito en la carrera de posicionarse junto con el colombiano Manuel Turizo en el puesto número uno de la lista de Latin Rim RP de los Billboard con el tema inglés en Miami del álbum Donde es el After. Este logro representa el primer liderazgo de la banda venezolana a cargo de Beto Montenegro, en un listado prestigioso de las revistas musicales. La canción se registró un incremento del 14% de las reproducciones de la audiencia en Estados Unidos durante esta semana, haciendo un seguimiento y superando a todos sus competidores en el género urbano.
1: Así que Raguayana sigue siendo...
2: Sigue dando mucho de qué hablar, dando un posicionamiento de que el venezolano tiene talento y talento de sobra.
1: Bien, avanzamos a través de la señal de Buena Compañía 94.1, la radio que te premia. 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Bueno, ellos les estamos acompañando a través de Buena Compañía 94.1, la radio que te premia.
2: Entre otras informaciones, para que allá ya vayamos buscando esa canción de cumpleaños, porque tenemos que felicitarlo con pompones, con celebraciones, con todo lo que necesita esta celebración, porque hay mucho que celebrar en este día de ese cumpleañero. Entre otras informaciones, por ahí escuchan al fondo un poco de la canción del Deportivo Táchira, y es que le traemos una nueva. Ayer en el partido que justamente quedó 1-1 entre lo que fue Metropolitano y el Deportivo aquí en Pueblo Nuevo, también se dio una noticia fabulosa. Hasta el 2027, Alberto Peñaranda renovó su vínculo con el Deportivo Táchira. El volante ofensivo Alberto Peñaranda renovó hasta el 2027 su vínculo con el Deportivo Táchira, anunciado este martes por el Club Aurinegro a través de sus redes sociales. Eres feliz y aquí seguirás siéndolo porque es la mejor forma de tenerte a P27. Alberto Peñaranda renovó su ilusión de seguir visitando y viviendo lo que es la camiseta aurinegra y hacer historia y ser el más grande con este club deportivo. Así que Alberto Peñaranda, le agradecemos, como lo decíamos anteriormente, con lo que es Raguayara, Venezuela, Táchira tiene talento de sobra y seguimos creyendo en lo nuestro y seguimos teniendo a este delantero ofensivo en nuestra cancha.

0: Epa, por cierto, hoy queremos saludar y felicitar a un gran amigo de la casa. Hablamos nada más y nada menos que el señor Nerio Ramírez, el Dogors, el hombre de la gandola campesina. Arribando a un año más de vida, para él desearle salud, vida, prosperidad, éxitos.
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0: ¡Vamos!
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0: El señor Nerio Ramírez, arribando a un año más de vida. ¡Feliz cumpleaños!
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0: Para él.
1: Gracias a Dios. Porque has cumplido un año más.
0: Así que para Nerio Ramírez, de parte de todo el equipo de La Ruta, nuestra compañera Catiuja González también se une a esa celebración y a esa felicitación para nuestro querido coordinador Nerio Ramírez, el hombre de la gandola campesina. Para él, el mayor de los éxitos, los mejores deseos, que siga arribando y celebrando a un feliz cumpleaños.
2: Claro que sí, a nuestro querido Dogor, a Nerio Ramírez, el Dogor, le decíamos feliz cumpleaños. Esperemos que le haya pasado espectacular, que me lo hayan consentido bastante.
0: Upa.
2: Y desde aquí, desde La Ruta de Buena Compañía 94.1, le agradecemos todo lo que ha hecho por nosotros, las enseñanzas, los aprendizajes, el gran trabajo y esfuerzo, claro, que hace día a día, y que hoy se merece todo lo que le den, las felicitaciones, los regalos, las sorpresas, porque es un hombre maravilloso. Así que,
0: ¡upa!,
2: Nerio, como te lo dije esta mañana, feliz cumpleaños, que cumplas muchos años más, corazón, y que Diosito te bendiga para que sigas con nosotros muchos, muchos años más de vida y nos sigas liderando como lo has hecho, de la manera excelente que lo haces.
0: Así que bueno, para el señor Nerio Ramírez, el Dogor, feliz cumpleaños. Y a propósito, también queremos saludar y felicitar en este caso a una gran amiga también, que es la esposa de nuestro querido Rommel, la doctora Maylin Bautista. Para ella, un gran abrazo y bendiciones. Para la doctora Maylin Bautista, arribando un año más de vida, feliz y bendecido cumpleaños para ella también, quien está hoy de celebración, está hoy de cumpleaños, deseándole el mayor de los éxitos en su carrera, en su profesión, en su trabajo, con su pareja, en su hogar, con esa decisión que han tomado de encontrarse y de tomar esa decisión de unirse. Así que para ella, mi querida Maylin Bautista, un abrazo, feliz cumpleaños, bendiciones, el mayor de los éxitos, y que los cumpla muy feliz con sus familiares, con sus seres queridos, con todos los que le conocen, con todos los que le aprecian, con todos los que le quieren y le queremos. Así que para la doctora Maylin Bautista, feliz cumpleaños.
1: Por

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1: 7:50 minutos de la noche en San Cristóbal, así llegamos a la parte final de nuestro programa por el día de hoy, habiendo ya felicitado a los cumpleañeros. Bueno, tenía solamente por aquí estos cumpleañeros, ¿no? La doctora Maylin Bautista y nuestro compañero Nerio Ramírez. No sé, ¿tú tenías por ahí otro compañero o no? Bueno, entonces para todos quienes están arribando un año más de vida hoy, feliz cumpleaños. Llegamos a la parte final de nuestro programa por el día de hoy, agradeciéndoles a todos. Dice por ahí, felicidades al Dogor hoy en su cumpleaños, que Dios le bendiga siempre, los escucho en su programa El Mañanero. Esto me lo dejan por aquí a través de la vía del WhatsApp, Emily Franco, conectada allí a través de la vía del WhatsApp en nuestro grupo de La Ruta. Bajo la dirección de Mayra González, en la coordinación de Nerio Ramírez, el Dogors, y por supuesto me acompañó nada más y nada menos que
2: Katiuja González en Instagram como arroba katiupisusc junto a
1: Paco Molina, arroba Paco La Voz. 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
1: Bien, 7:52 minutos de la noche, así nos despedimos de La Ruta por el día de hoy. Mañana la cita nuevamente a partir de las 6 de la tarde por la señal de Buena Compañía 94.1. Le deseamos un lindo y feliz regreso a casa. Linda noche, que Dios les bendiga a todos, que puedan descansar, tener un sueño reparador para mañana nuevamente estar incorporados a sus actividades, ¿no? A reunirse nuevamente en sus lugares de trabajo. Así que le deseamos una linda y bendecida noche.
2: Feliz noche. Buen provecho, que tengan un feliz descanso y nos escuchamos mañana de 6 a 8 de la noche en esto que fue
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